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0: 18 horas con 35 minutos.
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Terminando el aire. 18 horas con 52 minutos.

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0: Hay un secreto que muy pocos seres en la vida han podido descifrar. La forma para ser una persona exitosa. Ciencia, poder y mente. Hermandad mística universal. Grandes seres que se inmortalizaron por sus dones sobrenaturales que le deslumbran el camino del éxito y la verdad. Despeje su mente y prográmese para ser un triunfador. Erradique la mala suerte. Protéjase de enemigos ocultos. Sea positivo y únase a la familia más exitosa del planeta. Hermandad Mística Universal. Sean todos ustedes bienvenidos a su programa de orientación social y familiar. Cura para su alma.
1: Escuchemos testimonios, milagros de personas que nos han visitado, que gracias a Dios, que gracias al milagroso Cristo resucitado y a nuestros tratamientos, la vida les ha cambiado. Escuchemos milagros.
2: Amelia, tengo 42 años, tengo mi negocio, hace mucho tiempo vendía y un solo se me bajó y ahora hace 10 años vendía ropa, hace como 2 meses ya no vendía nada, me desesperé porque ya no vendía nada, se me bajó el negocio un solo. Cuando un día hice asea, le encontré una bolsa negra y la tapé, encontré pelos y plumas de animales y en ese momento me sentí mal y desesperadamente. Cuando visité el maestro me ayudó, el maestro le visité, me sacó la brujería que me han hecho, me ha hecho lo mal que tenía el local. A partir de ese momento la ayuda que él me está dando, ya vi el ayuda que él me ha hecho. Las ventas ya se recuperó bastante y ahora estoy feliz porque el negocio ya se levantó. Todo vendía sin menos yo. Sentía totalmente desesperado, quería cerrarme el negocio. Ese momento ellos me ayudaron y todo, me quitaron esas brujerías y ahorita mi vida se cambió. Estoy agradecido con Dios y los hermanos. Ese es un milagro, agradecido con Dios y con ellos y todo, porque es del amor, me voy bien. Le doy a mis testimonios para que usted la visite. Gracias por todo.
3: Soy la señora Sara May González. Encontré en la puerta de mi tortillería un plato de barro con hierbas y agua negra, y mis ventas bajaron hasta el punto de querer cerrar mi negocio. Pero gracias me liberé de todos los males, las envidias que me tenían. Hoy gozo de prosperidad y me siento protegida.
4: Glendis, porque mi mamá mucho sufrió hace 4 años, ella sufrir y sufrir, de gastar y gastar en médico y en nada, hasta que venimos a los hermanos y ella encontró la sanación. Era una enfermedad que nadie se la podía curar, ni los doctores, solo Dios y el hermano. Así es que era una enfermedad en el estómago, que ya estaba hinchando. Milla anodada y aquella aflicción. Y cada vez que iba a acostarse lloraba, porque los dolencias en la cama y aquello que no la dejaba dormir. Pues que lo busquen a él, que le hablen por teléfono, porque solo él puede curar, y ahí los demás ya no, porque solo es de comerse el pisto.
5: Me llamo Pedro, de 42 años. Quiero dar un testimonio. Tenía problemas de impotencia sexual. Durante 5 años, visité muchos lugares, muchos médicos y me desahuciaron. Me sentía triste, deprimido, el saber que no podía estar nunca con una mujer. Hasta que escuché el programa y lo visité. Recibí un tratamiento y me curé en menos de 30 días. Yo quiero dar mi testimonio de agradecimiento porque los maestros me ayudaron, me curaron de esta maldad y de este maleficio. Además, quiero contar que hace poco compré una tierrita. Ahí estoy construyendo una casa para mi familia, mi esposa y mis hijos. Doy gracias a los maestros por haber recibido mi caso y haberme ayudado. Doy testimonio de agradecimiento a Dios y a los maestros.
6: Me llamo Isabel, tengo 30 años. Tenía problemas de salud, no me iba bien con mi esposo, no iba bien la relación, me hicieron brujería, no podía comer, no podía dormir, todo lo que comía me caía mal, estaba muy mal de salud, no dormía, estaba desesperada y angustiada. Fui a los doctores y no me hicieron nada, me dieron tratamientos y se me inflamaba mucho el estómago, perdía mucho peso, vivía desesperada y peleaba mucho con mi esposo y mi esposo ya casi me deja. 10 años duré con mi esposo y siempre peleábamos por cualquier cosa y mi mamá me dejó unas herencias, unos terrenos y me heredó eso, donde yo siembro la milpa de mi esposo. Todas las cosechas se nos iba como el agua en sal, hasta que se llama es una brujería, un daño, una maldad. Cuando los visité, me curé y en 3 meses fui sanada y curada. Doy gracias a Dios por la curación y la sanación de este maleficio que me hicieron daño. Una de mi amiga me hizo daño. A partir de ese momento mi vida cambió. Estoy curada, sanada y mi esposo no me abandonó y estamos felices. Además quiero contar que vendimos esos terrenos y con ese dinero construimos nuestra casa y hicimos nuestro negocio. Doy testimonio de agradecimiento, si ayuda y si trae mucha suerte. Lo recomiendo.
7: Soy Santiago de León López, tengo 33 años. Mi vida es complicada, del amor, del dinero, de frustrado, todo, desesperado, desesperado, angustiado, en el amor y en lo mal. Las mujeres, fracasado, me rasacharon, no tenía suerte del amor, el dinero no me alcanzaron, en cada momento me sufría. Pedía tanto a Dios, todo era lo mismo. Un día le escuché el programa, visité el maestro. A partir de este momento, mi vida cambió. Antes tenía un trabajo, ganaba poco, cambié de trabajo, gano más. Conocí una mujer, me enamoré de ella. Hoy puedo decir, estoy feliz con ella. Tener un hijo, y gracias a Dios, estoy feliz. Gracias a Dios, le recomiendo a todas las personas que buscan, cambien su vida. Soy feliz.
8: Me llamo Luz, tengo 38 años y ahorita ya está yendo bien. Hace un año mi esposo me dejó por un amante, una casera que él tuvo, y mi esposo ya regresó. Mi esposo me trataba mal, me humillaba, me había dejado, ya no me ayudaba, me trataba mal y me humillaba porque me había dejado por un año y pues no me ayudaba. En ese momento me sentía triste, desolada, porque ella no estaba conmigo. Además tenía un negocio de restaurante y nadie iba conmigo a comprar nada, pero ya con eso ya me está yendo mejor. A partir de los 15 días mi esposo llegó a pedirme perdón, a rogarme que regresara conmigo y ya me está yendo bien. Yo lo acepté y gracias a Dios todo me está saliendo bien. Quiero agradecer a Dios que mi negocio está yendo bien. Ya estoy vendiendo más que antes y he pagado mis deudas. En este momento doy agradecimiento a Dios y mi vida cambió.
1: 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Usted queda en su finca, queda en sus tierras, los animales se le enferman, se le mueren, los cultivos no le producen, toda semilla que siembra se le marchita. 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Usted que vive enfermo, usted que vive enferma, que lleva sufriendo con esas enfermedades por varios años, pare de sufrir, mi querido hermano, mi querida hermana. 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Tenemos una llamada, aló.
9: Hermano, Dios me lo bendiga, bienvenido a este su maravilloso programa. Hermano, ¿usted cómo se llama y en qué fecha nació?
10: 10 de enero del 47.
9: ¿Y cómo se llama usted? Hermano, a través de mi conocimiento me puedo dar cuenta y tengo en mi mano derecha el milagroso Cristo resucitado, y puedo ver aquí en las cartas del tarot y en los caracoles que usted ha estado muy mal, muy enfermo, ha estado mal de salud, con dolores en el cuerpo, pasa noche de insomnio, no duerme tranquilo, vive muy triste. Hay un pie que lo tiene muy malo, está muy mal de un pie, ha visitado médicos varios lugares y nadie le ha ayudado para nada. Déjeme decirle, hermano, que lo que pasa es que a usted le hicieron una brujería, un mal, un daño, a usted le dieron un bebedizo, un brebaje, le dieron cochinadas, porquerías de tomar y de comer sin que usted se diera cuenta, y es una mujer. Pero aparte de la mujer, también hay un hombre, hay un enemigo que lo quiere ver muy mal. Son dos personas que lo quieren ver arruinado, destruido, fracasado, sufriendo, postrado en una cama. Hermano, ¿es verdad o es mentira lo que le estoy diciendo?
10: Sí.
9: ¿Usted ya sabía que le habían hecho brujería o no sabía? ¿Se imaginaba? ¿Lo ignoraba o sospechaba? Hermano, visítenos con fe. Véngase por el milagroso Cristo resucitado, de que yo le voy a ayudar. Véngase con fe, hermano, de que yo le garantizo y le juro ante Dios que me está escuchando en estos momentos, que con la ayuda de nosotros todos sus problemas se van a solucionar. Nosotros lo vamos a curar, lo vamos a sanar por completo. Tráigame una muestra de orina de la mañana, la orina en ayunas. ¿Está bueno?
10: Sí, está bien.
9: Y recibe el Cristo y el paquete, todo. ¿Está bueno, hermano?
10: Sí, está bien. Gracias, esposa.
9: Bueno, hermanito.
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1: 20 horas con 2 minutos.
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1: El día, la tarde y la noche se abren en estos momentos y los portales de la intuición se encienden. Bienvenidos al programa de Herederos de Dios del Maestro David de Jesús, el Gobernante de Dios. El universo no comete errores, y si estás escuchando esto, es porque hoy necesitas una respuesta. No dejes que la duda consuma tus energías. Hoy las cartas del tarot y el péndulo y la sabiduría ancestral están a tus servicios. Bienvenido, mi querido hermano, mi querida familia, a un programa más de su centro naturista y espiritista, Herederos de Dios del Maestro David de Jesús. Hoy, mi querido hermano, mi querida familia, seguimos respondiendo llamadas en vivo y en directo. Como ya venimos haciendo los programas anteriores, hoy le seguimos haciendo la invitación a usted, mi querido hermano, mi querida familia, que tiene dudas, que lastimosamente ha vivido enfermo, que lastimosamente tiene tiempo con dolores de cuerpo, dolores de cabeza, dolores de estómago, y quiere descubrir, mi querido hermano, por qué es que la pastilla no lo cura, y quiere descubrir, mi querido hermano, por qué es que las visitas al doctor no lo han podido curar, no lo han podido sanar. 4635-2828, 4635-2828, 4635-2828, 4635-2828. No dejes que la duda te consuma, mi querido hermano. Hoy es el día para que puedas descubrir la verdad con una sola llamada, con solo tu nombre y tu fecha de nacimiento. El Maestro David de Jesús puede ver tu pasado, puede ver tu presente y puede ver tu futuro. ¿Me estás viendo, señor, el ingeniero de cabina? Ya tenemos la primera llamada, pero regáleme un minuto. 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Ahora sí, démosle la bienvenida a la primera alma de Dios que tenemos en línea. Hola, mi querido hijo, bienvenido al programa de Herederos de Dios del Maestro David de Jesús.
2: Hola.
1: Aló, maestro, bienvenido, disculpa, al programa.
2: Maestro, disculpe, yo quiero participar en el programa.
1: Amén, hijo. Permítame su nombre completo y su fecha de nacimiento.
2: Walter Vázquez.
1: ¿Fecha de nacimiento, don Walter?
2: El 9 de octubre de 1998.
1: 1998, Virgen María, Virgen Santísima, Cristo Divino del Poder Supremo. Bueno, don Walter, según este nombre y esta fecha de nacimiento que usted me está dando, puedo ver que lastimosamente tiene problemas con el vicio del alcohol. Puedo ver que muchas veces ha tratado de dejarlo, ha tratado de vencerlo, pero lastimosamente no ha podido. Puedo ver, don Walter, que lo que antes eran uno o dos días tomando, ahora se convirtió en una semana, en 15 días.
2: Así es.
1: ¿Cuánto tiempo tiene usted, don Walter, de estar atrapado en este vicio?
2: Tengo 2 años.
1: Sí, don Walter, lastimosamente lo que está pasando con su vida es que a usted hay una persona que le fumó el puro satánico, que le hizo una envidia. Mire, don Walter, visíteme personalmente, yo lo voy a curar y le voy a mostrar quién fue esa persona que le hizo el daño. Estoy en Cuilco, Huehuetenango, estoy cabal sobre la calle La Paz, en el cuarto nivel del Hotel La Perla. Visíteme mañana personalmente, lo voy a curar y le voy a mostrar quién fue el que le hizo este daño, quién fue el que le hizo esta brujería. No para que usted busque problemas, don Walter, porque a mí los problemas no me gustan. Lo hago porque aquí estoy viendo yo que es una persona cercana, es una persona que a usted le habla, la misma que le está yendo a trabajar esta brujería. Amén. Bueno, lo espero mañana, don Walter. Gracias por llamar y gracias por participar. Que Dios lo bendiga.
2: Gracias, Padre.
1: Amén. Papel y lápiz en mano, mi querido hermano, mi querida familia, porque el Maestro David de Jesús, el Gobernante de Dios, va a dar su dirección exacta. Papel y lápiz en mano, mi querida familia, mi querido hermano. Tú que estás enfermo y que estás buscando la oportunidad de poder curarte, la oportunidad de poder hablar con el Maestro David de Jesús, el gobernante de Dios. 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Hola, bienvenido al programa de Herederos de Dios del Maestro David de Jesús.
3: Hola, maestro.
1: Hola, Dios te bendiga, hija. ¿Primera vez que me llama o ya me ha visitado?
3: No, ya lo he visitado, le llamo para agradecimiento.
1: Gloria sea al Padre, gloria sea al Hijo y gloria sea al Espíritu Santo. ¿Hace cuánto me visitó?
3: Hace como 15 días.
1: ¿Pudo ver su milagro? ¿Pudo ver su resultado?
3: Sí, hermano, por eso le estoy llamando para agradecerle. No, pues yo para agradecerles a ustedes, primeramente a Dios y a ustedes, porque realmente pues sí me ayudaron mucho sus

0: desgastaste aquí con nosotros.
1: 100 quetzales nada más. Y la verdad, pues para mí, esos 100 quetzales pues no fueron nada, porque ya había gastado mucho antes, más en médicos y en medicina, y ahí solo pagué 100 quetzales y me curaron.
0: Gracias, hija, por estas palabras. Estas son las palabras que a mí me dan motivación, las que a mí me hacen levantarme a tempranas horas de la mañana y acostarme hasta tardes horas de la noche. Hija, gracias por llamar, gracias por participar, gracias por estas palabras. Imagínate que si en 15 días que viniste ya empezaste a ver el cambio, imagínate cuando esto lleve un mes, imagínate cuando esto lleve 6 meses. Gracias por participar, hija. Gracias por llamar. Que Dios te bendiga. Amén.
1: Amén, gracias.
0: Papel y lápiz en mano, mi querido hermano, mi querida familia, para que puedas anotar el número exacto del maestro David de Jesús y puedas hacer tu pregunta en este momento que estamos en vivo y en directo. 4635-2828, 4635-2828, 4635-2828, 4635-2828. Recuerda, mi querido hermano, que estamos en vivo y en directo. Y si tenés alguna pregunta que hacerle al maestro David, este es el momento, mi querido hermano. Recuerde que estamos en vivo y en directo y seguimos atendiendo en Cuilco, Huehuetenango, una cuadra abajo del Parque Central. No me busque 4 cuadras a un lado porque no estoy ahí. Estoy una cuadra abajo del Parque Central, en el cuarto nivel del conocidísimo Hotel Perla Escondida. Soy el maestro David de Jesús, el gobernante de Dios, el único que viene haciendo milagros desde hace varios años aquí en Cuilco, Huehuetenango. Hola, bienvenido al programa.
2: Gracias.
0: Amigo, permitime tu nombre completo y tu fecha de nacimiento.
2: Mi nombre es Domingo Ramírez Pérez, mi fecha de nacimiento es el 15 de septiembre del año 1951.
0: 1951. Padre amado, Padre bendito, Cristo divino del poder supremo. Bueno, mijo, si usted está llamando es porque usted está en el derecho de saber la verdad y yo estoy en la obligación de decírsela. Mijo, pero según este nombre y esta fecha de nacimiento que usted me está dando, puedo ver que usted es un hombre del campo, un hombre trabajador, un hombre de lucha, un hombre de guerra, que gracias a Dios siempre ha luchado y le ha ayudado a muchas personas que lastimosamente le han pagado con el mal.
2: Así es, mi hermano, es cierto, es cierto.
0: Puedo ver también, mi querido hijo, que de un tiempo, permítame por favor, puedo ver, mi querido hijo, también que de un tiempo para acá usted está muy triste, porque lastimosamente se le empezaron a morir los animales. ¿Qué animales se le han muerto, mijo?
2: Pues fíjese que ya una vez pasada, no tiene mucho tiempo, yo un cabro grande, valor de 2,000 quetzales. Ahorita se me acaba de morir apenas ayer, no sé, nos va a tirar un marrano de como valor de 2,500. El marrano estaba bien grande.
0: Cristo divino del poder supremo. Lo que está pasando con usted, mijo, es que lastimosamente hay una persona envidiosa ahí cerca a usted y esta persona le ha ido a tirar cosas malas a donde están los animales. Esta persona ha visitado un brujo, este brujo le ha dado un riego para que lo pase tirando ahí donde usted vive, para que usted sin darse cuenta empiece a fracasar, empiece a ponerse triste, empiece a perder todos sus animalitos hasta quedar fracasado y enfermo. Mire, ¿de dónde me llama?
2: De la lejos, sí, para acá del pueblo de Cuilco. Aquí soy de Cuilco.
0: Bueno, yo estoy aquí en Cuilco, Huehuetenango. Véngase mañana personalmente. Hágame un favor. Tráigame 3 libras de tierra en una bolsa negra, de esa tierra donde están los animales. Tráigame 1 litro de agua pura grande y tráigame 7 limones. Con eso yo le voy a mostrar la brujería que le están haciendo, la vamos a sacar y le voy a mostrar quién fue esta persona envidiosa que le había hecho daño. No para que usted busque problemas, mijo, porque a mí los problemas no me gustan. No para que usted tome venganza en mano propia, mijo, porque yo soy muy temeroso de las cosas de Dios. Entonces vamos a respetar, pero yo le voy a mostrar a usted quién es esta persona que le está haciendo el daño. Amén.
2: Mi hermano chulo, yo le voy a decir la verdad. Fíjese que ahorita estoy escaso de dinero y luego como solito yo vivo en mi casa, no hay quien cuide mis animalitos. Tengo todos mis animalitos, le digo la verdad, no vamos a mentir porque mentir es pecado.
0: Amén.
2: ¿Sale? Yo tengo otros mis 2 toritos.
0: Que por eso quiero cuidando, que se venga lo antes.
2: Yo vivo solo y vivo solo en la casa, no tengo dinero que me pide.
0: Mire, yo solo 100 quetzales estoy cobrando, mijo. Es muy importante que usted venga lo antes posible porque esa brujería que le tiraron ahí es para que se muera. mueran todos sus animales. Entonces, véngase para que quitemos ese bloqueo en el nombre de Jesús y usted pueda quedar curado. Aquí conmigo no va a tardar más de media hora. En media hora yo en el nombre de Jesús lo voy a liberar y lo voy a mandar para su casa con su medalla milagrosa de San Gregorio. ¿Cuándo va a venir?
2: Mi hermano Chulo, pero ¿usted quiere que mañana vaya?
0: Si usted quiere venir mañana, véngase mañana. Si no, pasado mañana lo espero.
2: Mire, mi hermanito, le voy a hablar de verdad. Ahorita no tengo mucho dinero para mi trabajo. Usted dice que está en Huehue.
0: En Cuilco, Huehuetenango estoy. Aquí en Cuilco estoy.
2: Ah, ¿en Cuilco?
0: Sí, estoy a una cuadra a acabar del Parque Central. Estoy cabal atendiendo en el cuarto nivel del Hotel La Perla. Aquí tengo mi oficina, aquí estoy atendiendo todos los días, aquí está viniendo la gente a ser libre. Por eso le digo que se venga en el nombre de Jesús mañana para que de una vez quede contento y quede feliz.
2: ¿En el Hotel La Perla?
0: Así es, mijo.
2: Mire, yo mañana, si es así que está usted aquí en el pueblo de Cuilco, pues yo llegaría mañana.
0: Va.
2: Pero soy sincero, decirle que mucho dinero no tengo.
0: No tenga pena. Échese 100 quetzales a la bolsa y se viene con esos 100 quetzales en el nombre de Jesús.
2: Gracias, mi hermano Chulo, que Dios me lo bendiga. Pues entonces yo mañana llego, pero no luego, quizás porque sé que tengo que retornar mis animalitos.
0: Usted
2: que
0: tengo, no tenga André, pena. Yo empiezo a trabajar desde las 7 de la mañana y termino a las 6 de la tarde, ¿oyó? Véngase a la hora que usted pueda, que aquí voy a estar todo el día.
2: Muy bien, gracias a usted, mi hermano Chulo. Entonces ahí en Hotel Perla yo lo busco. ¿En qué? ¿En el segundo nivel o tercer nivel?
0: En el cuarto nivel estoy, mijo. Ahí pregunta por el maestro David de Jesús, de Herederos de Dios, y ahí me van a llamar a mí y yo lo voy a bajar a traer personalmente, ¿oyó? Gracias por llamar, gracias por participar, que Dios me lo bendiga, hijo.
2: Gracias, mi hermano, igualmente.
0: Amén.
2: Bueno, pues, bye.
0: Lastimosamente el tiempo es muy corto, mi querido hermano, mi querida familia, pero que no se le olvide que soy el maestro David de Jesús, el gobernante de Dios. Mi línea directa es 4635-2828, 4635-2828, 4635-2828, 4635-2828. Lo sigo atendiendo, mi querido hermano, mi querida familia, aún después del programa a las 24 horas del día. Amén.
3: Una reliquia que tiene el mensaje que dice: si nos dejamos cuidar por Dios, el cielo es el límite. Veinte horas con 26 minutos.

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0: hay un secreto que muy pocos seres en la vida han podido descifrar. La forma para ser una persona exitosa. 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Grandes seres que se inmortalizaron por sus dones sobrenaturales que le deslumbran el camino del éxito y la verdad. 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Sea positivo y únase a la familia más exitosa del planeta. 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Sean todos ustedes bienvenidos a su programa de orientación social y familiar. Cura para su alma.
1: 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Tenemos una llamada. Aló.
2: Aló.
1: Aló, hermano, Dios me lo bendiga. Bienvenido a este su maravilloso programa. Regáleme su nombre.
2: Francisco.
1: Hermano Francisco, ¿en qué fecha nació?
2: 10 de noviembre de 1965.
1: Hermano, a través de mi conocimiento me puedo dar cuenta, tengo en mi mano derecha el milagroso Cristo resucitado. Y veo que a usted le han pasado muchos problemas, muchos fracasos, porque usted tiene dos negocios y esos dos negocios se le han venido abajo. También se ha sentido mal, muy enfermo, muy mal de salud. Está sufriendo de los riñones, de la próstata, también de azúcar, de diabetes. Varias enfermedades lo han atacado. Hace aproximadamente 3 meses a usted le robaron un carro. A usted le robaron un carro y desde ahí también le han pasado muchas cosas. Ha perdido dinero. Hermano, a usted le tienen mucha envidia. A usted le mandaron a hacer cosas malas. Y es este que se dice llamar amigo suyo. Este señor, Luis Arturo. Usted sabe de quién le estoy hablando. Este señor, Luis Arturo, que usted se acuerda que hace varios años atrás tuvieron negocios de compra y venta de ganado, porque usted tenía una finca con él en sociedad. ¿Se acuerda que él se quedó con esa finca? Le robó todo el ganado también a usted. Él es el que le ha mandado a hacer todas esas cosas malas, todas las desgracias que le han pasado a usted, porque también este año murió uno de sus hijos en un accidente. Esa muerte de su hijo fue por ese daño, por esa envidia que les mandó a hacer este hombre. Hermano, ¿le estoy hablando con la verdad o le he dicho mentiras?
2: Pura verdad, me ha dejado realmente sorprendido.
1: Hermano, vea, visítenos para ayudarle. Véngase con fe a consulta para que reciban el milagroso Cristo resucitado y un tratamiento con nosotros. Sé que yo le garantizo y le juro ante Dios que me está escuchando en estos momentos que con la ayuda de nosotros todos los problemas de ustedes se van a solucionar. ¿Está bueno?
2: Sí, claro, yo me encantaría, yo me encantaría en tu lugar con todo lo que me ha dicho. No me he quedado duda de que realmente estoy bien, mal, pues La verdad, sí, sin palabras lo que me ha dicho, con demasiada fe iré a visitarlo.
1: Hermano, muchas gracias, Dios lo bendiga, bendiciones.
2: Gracias, igualmente.
1: 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Tenemos una llamada. ¿Aló?
3: ¿Aló, Siri?
1: Aló, hermana, Dios la bendiga. Bienvenida a este su maravilloso programa. Regáleme su nombre.
3: Carolina.
1: Hermana Carolina, ¿en qué fecha nació?
3: El 15 de mayo de 1975.
1: Hermana, a través de mi conocimiento me puedo dar cuenta, tengo en mi mano derecha el milagroso Cristo resucitado y veo que usted mantiene muy mal de salud, con depresión, mantiene muy triste con la vida, porque hace como 6 meses usted se dio cuenta que su esposo le era infiel y fue con su misma prima, sí, con su prima Marina, con ella él le fue infiel y eso la ha destruido mucho a usted. Se ha sentido muy desilusionada de la vida, hasta con ganas de morirse. Usted siente ganas de morirse, con mucho miedo, con mucha tristeza, porque su hogar se ha destruido. Su esposo se fue de la casa. Su esposo trabaja la compra y venta de ganado. Él tiene finca también. Y usted tiene un pequeño negocio, pero el negocio se ha venido también abajo. ¿Y sabe por qué? Porque es que su prima le mandó a hacer daño, mal, cosas malas. Y usted sabe que su esposo se fue a vivir con ella. Y en estos momentos él está viviendo con ella, porque ella lo tiene trabajado. Hermana, ¿le estoy hablando con la verdad o le he dicho mentiras?
3: Me está hablando con la verdad.
1: Hermana, vea, visítanos para ayudarle, porque yo sé que usted perdona a su esposo. Usted lo puede recuperar y le vamos a ayudar a que lo recupere. Luche por su felicidad. Usted no le puede dar gusto a las personas que la quieren ver mal, porque su prima es mala, su prima es envidiosa y toda la vida le tuvo mucha envidia a usted, ¿cierto?
3: Así es.
1: Hasta que lo logró y se quedó con su esposo y destruyó su hogar, su vida. Pero yo le voy a ayudar. Yo le voy a ayudar. Véngase con fe a consulta para que reciba el milagroso Cristo resucitado y un tratamiento con nosotros, de que yo le juro ante Dios que me está escuchando en estos momentos, que con la ayuda de nosotros todos sus problemas se van a solucionar. Le vamos a ayudar a que usted recupere su esposo, a que se levanten económicamente, para que paguen las deudas, para que los negocios se levanten y les vaya bien en todo. Hermana, ¿qué le aconseja?

0: bendiciones.
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0: Tenemos una llamada. Aló,
2: aló,
0: aló, hermana, Dios me la bendiga, bienvenida a este su maravilloso programa. ¿De dónde nos llama?
2: De Quetzaltenango.
0: Un saludo muy grande a todas las personas que nos escuchan y que nos han visitado de Quetzaltenango. Hermana, ¿cómo le ha parecido nuestro maravilloso programa?
2: Oh, muy bueno, fantástico, nos ayuda mucho.
0: Regáleme su nombre.
2: Me llamo Sonia.
0: Sonia, ¿en qué fecha nació?
2: El 14 de diciembre de 1978.
0: Hermana, a través de mi conocimiento me puedo dar cuenta, tengo en mi mano derecha el milagroso Cristo resucitado. Puedo visualizar aquí en las cartas del tarot, en los caracoles y en las runas que usted tiene un negocio con su esposo, pero el negocio se ha venido abajo. También usted siente dolores de cabeza, muy angustiada, y tienen deudas. Y a usted le han dicho varias personas que lo que les han hecho es brujería, es mentiras, hermana. A usted no le han hecho ningún mal, a ustedes no les han hecho ninguna brujería. Lo que usted está sufriendo es de enfermedad natural, y el negocio necesita de una protección, de una limpieza. Tienen un restaurante, véngase con fe, que nosotros le vamos a ayudar para que reciban el Cristo milagroso resucitado y el baño de la fortuna, para que hagan una limpieza en el negocio, para que lo limpien, para la buena suerte. El Cristo los va a proteger. Ustedes necesitan de protección y limpiar la suerte para que les vaya bien. Pero gracias a Dios, a ustedes no les han hecho ninguna brujería, porque usted ha visitado varios lugares y le han dicho que es daño, mal, ¿cierto?
2: Sí, cierto, cierto, tiene mucha razón.
0: Pero no, hermana, eso es mentiras. A ustedes no les han hecho ninguna brujería. Lo que tienen es natural, por eso son dolores de cabeza. Nosotros le vamos a dar medicina natural. Hemos traído medicina natural, milagrosa, para esas enfermedades, para esos dolores. Y le vamos a ayudar en la suerte con el Cristo, para que les vaya bien en el negocio. Y el baño de la fortuna, para que limpien el negocio, para que se hagan limpieza y protección. ¿Le hablé con la verdad o le dije mentiras?
2: Tiene toda la razón, todo lo que usted me dijo, así ha pasado, eso he hecho, eso he pensado, eso me han dicho cuando yo he ido a consultar, todo, he perdido mucho dinero en eso.
0: No, hermana, véngase con fe, que nosotros sí les vamos a ayudar, de verdad. ¿Qué le aconseja a todas las personas que los están escuchando, que nos llamen, que nos visiten o no?
2: Sí, porque todo, usted ha adivinado absolutamente todo, y eso me da fe a mí para que yo vaya de ustedes. Entonces yo les aconsejo que tengan fe en ustedes, porque sí, nadie me había hecho o me había dicho todo lo que usted me había dicho.
0: Hermana, muchas gracias por su llamada. Dios la bendiga. Véngase con su esposo, con mucha fe. Bendiciones.
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3: Y 3 minutos.

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2: de 21 horas con 54 minutos.

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3: 22
0: sea
3: horas
0: así.
3: Con 23 minutos.
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1: 22 horas con 47 minutos.

0: 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Jeremías 33:6.
1: 23 horas con 3 minutos.

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23 horas con 24 minutos.

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0: 23:46.
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0: 0 horas con 10 minutos.
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0 horas con 19 minutos.

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1: Cero horas con 54 minutos.
2: En Chihuahua lo agarraron.

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1: 2 horas con 2 minutos.

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2:25. 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

0: 2:36.
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2 horas con 44 minutos. 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
2: Más bonita. 2 horas con 53 minutos.

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0: muchas gracias por todo. Yo soy Eladio Godoy, el madrugador. Un verdadero gusto haber compartido con ustedes las canciones riquísimas, haber compartido con ustedes saludos para cumpleañeros y todas las cositas bonitas que hicimos hoy, pues, son para ustedes.
1: 3 horas con 34 minutos.

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0: 4:15.
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0: 24 horas con 24 minutos.
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0: 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Jeremías 33:6.
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0: hay un secreto que muy pocos seres en la vida han podido descifrar. La forma para ser una persona exitosa. Ciencia, poder y mente. 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Grandes seres que se inmortalizaron por sus dones sobrenaturales, que les deslumbran el camino del éxito y la verdad. Despeje su mente y prográmese para ser un triunfador. Erradique la mala suerte. Protéjase de enemigos ocultos. Sea positivo y únase a la familia más exitosa del planeta. 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
1: Continuamos con esta gran cruzada de milagros que hemos venido realizando a través del milagroso Cristo resucitado. Aquí a mi lado me encuentro con un hermano que nos ha visitado, que gracias a Dios y a nuestra ayuda, gracias al milagroso Cristo resucitado, a nuestros trabajos y tratamientos, la vida le ha cambiado, la vida le ha sonreído. Hermano, regáleme su nombre, por favor.
2: Me llamo Carlos.
1: Hermano Carlos, ¿de qué parte nos visita usted?
2: De aquí, de la capital. Ciudad de Guatemala, hermano.
1: Hermano, dígame qué era lo que usted sentía. ¿Cuáles eran sus problemas antes de habernos visitado? ¿Y cómo se sintió usted de haber recibido el milagroso Cristo resucitado?
2: Pues anteriormente tenía problemas económicos, ¿verdad? Pero gracias a el Cristo resucitado, pues me gané la lotería, hermano. Gracias, gracias.
1: ¡Milagro! ¡Milagro! Repita conmigo, ¡aleluya!
2: ¡Aleluya!
1: Te ganaste el número por la lotería de la Santa Lucía. Nosotros le revelamos el número. ¿Cuánto se ganó, hermano?
2: 150 mil quetzales, hermano.
1: ¿Cuánto se ganó?
2: 150 mil.
1: 150 mil quetzales, que le sirvió.

0: Claro que sí, hermano. Ya fuimos a deshipotecar la casa. Ya nos entregaron los papeles ya.
1: Gracias a Dios.
0: Gracias.
1: Al milagroso Cristo resucitado.
0: Ahí sí es.
1: A nuestros trabajos y tratamientos. Porque usted también estaba muy mal, muy enfermo. Usted había visitado médicos, había visitado varios lugares y nadie le había ayudado para nada. Usted sentía unos dolores muy fuertes. ¿Qué le dolía a usted?
0: Y la verdad que pues era el estómago, pues ya creo que era el hígado, la cabeza, pero era tal vez por las rodillas también, era por
1: la brujería. Nosotros

0: le tenían enterrado en el cementerio y cochinadas que habían tirado en su casa, que fue la misma vecina suya que le mandó a hacer la brujería. Usted vio el mal con sus ojos, vio todo el daño, la porquería. Hermano, ¿cómo se siente en estos momentos de salud? ¿Ya está aliviado, sano?
1: Sí, me siento bien, gracias, gracias, gracias. Estoy muy aliviado.
0: ¿Está curado por completo?
1: Por completo.
0: ¿Sano?
1: Sano, sano.
0: ¿Sí valió la pena visitarnos? ¿Sí valió la pena llevar el milagroso Cristo resucitado? ¿Recibir la ayuda, el trabajo, el tratamiento?
1: Claro que sí, valió la pena.
0: ¿Qué le aconseja a todas las personas que nos están escuchando? ¿Que nos visiten o no? ¿Qué le aconseja a todos? ¿Que sí, sí vale la pena que lleven el milagroso Cristo resucitado?
1: Claro que sí, pueden acercarse ahí a la dirección indicada. Pues pueden a hacer lo mismo que yo hice para salir de esos problemas que tienen.
0: Muchas gracias, hermano. Muchas gracias por su testimonio. Dios me lo bendiga. Amén.
1: Amén. Gracias, gracias, gracias.
0: 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Hermana, regáleme su nombre, por favor.
2: Doña Marta, me llamo.
0: Hermana Marta, ¿de qué parte nos visita usted?
2: De Santa Rosa.
0: Dígame, ¿qué era lo que usted sentía? ¿Cuáles eran sus problemas antes de habernos visitado? ¿Y cómo se sintió usted de haber recibido el milagroso Cristo resucitado?
2: Pues viera que nosotros estamos bien enfermos, viera. En la finca que nosotros tenemos en la vereda del Durazno, tenemos nosotros una finca allá en la aldea. Viera que mi papá estaba muy enfermo, viera, pero gracias a que lo visité a usted, viera que mi papá en este momento está bien aliviadito, viera, gracias a Dios.
0: Milagro, aleluya. Repita conmigo, milagro.
2: Milagro, aleluya.
0: Ustedes recibieron el milagroso Cristo resucitado, también se hicieron un trabajo, un tratamiento con nosotros, le dimos un número para que ganara por la lotería de Santa Lucía. ¿Cuánto ganó en lotería?
2: No ganamos.

0: Viao, también nos llegó esa suerte, viera.
1: Hermana, gracias a Dios y a nuestra ayuda, la vida les ha cambiado, la vida les ha sonreído. Nosotros también sacamos algo muy horrible de la finca y también algo muy bueno, algo poderoso, milagroso. ¿Qué fue lo que sacamos de allá, de la finca, de la tierra de ustedes?
0: Pues viera que sacaron el mal que nos habían hecho, viera, y también sacaron un tesoro, viera, y por eso nosotros estamos muy agradecidos, muy contentos con ustedes, viera, porque ustedes nos han ayudado mucho desde que los visitamos. La vida nos cambió, viera.
1: Sacamos toda la brujería, la maldad que había en la finca, todos esos demonios, toda esa brujería, esa hechicería, esa porquería, y también sacamos un gran tesoro, una gran riqueza, que fueron 3 cofres de oro, con mucho oro.
0: Así es, sacaron esos 3 cofres, viera, y desde que nos están ayudando, ya nosotros nos sentimos aliviados, porque ya que yo también mantenía enferma, viera, me dolía mucho la cabeza, el estómago, mi papá, esa brujería también la tenía mi papá, y ustedes nos sacaron esa cochinada, viera.
1: Gloria a Dios y a nuestra ayuda, hermana, milagro, gracias al milagroso Cristo resucitado, a nuestros trabajos y tratamientos, porque ustedes le pusieron mucha fe y mucho positivismo. ¿Cuál es su mensaje a todas las personas que nos están escuchando? ¿Qué le dice a todos? Si vale la pena que nos visiten, si vale la pena que lleven el milagroso Cristo resucitado.
0: Pues sí, yo les invito a que los visiten, viera, porque a nosotros nos fue bien con haberlos visitado, viera, que nosotros éramos un poco incrédulos, pero desde que los visitamos a usted, viera, que todo nos ha salido bien, y invito a todas las personas que lo estén escuchando que los visiten.
1: Muchas gracias por su testimonio, Dios me la bendiga, amén.
0: Amén.
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1: 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Hermano, regáleme su nombre.
3: Luis Carlos.
1: Hermano, usted nos visitó de aquí, de la capital de Guatemala. Dígame una cosa, ¿qué era lo que usted sentía? ¿Cuáles eran sus problemas antes de habernos visitado? Desde que usted nos visitó con mucha fe, recibió el milagroso Cristo resucitado. También se hizo un trabajo con nosotros, un tratamiento. ¿Cómo estaba antes y cómo está ahora, hermano?
3: Económicamente estaba mal. Desde que ustedes me hicieron el trabajito, pues, gracias a Dios me está yendo bien. Me gané 220 mil en la lotería y empecé mi negocio. Y gracias a Dios ya tengo como 4 meses y empecé a prosperar poco a poco. Y la verdad que yo le agradezco mucho, maestro, porque me ayudó bastante. Y me enfermé, estaba enfermo de la diabetes y también usted me curó. La verdad que es muy milagroso lo que ustedes hacen.
1: Y repita conmigo, milagro.
3: Milagro, maestro.
1: Aleluya.
3: Aleluya, maestro. La verdad que sí le agradezco bastante, maestro, porque sí me ayudó bastante. Estoy muy, muy agradecido con ustedes.
1: Hermano, porque usted le puso mucha fe en Dios, fe en nosotros, fe en el milagroso Cristo resucitado, fe en el trabajo, en el tratamiento. Le hago una pregunta. ¿Sí valió la pena visitarnos? ¿Sí valió la pena recibir el milagroso Cristo resucitado? Una consulta, el trabajo, el tratamiento, todo le dio resultado.
3: Sí, maestro, la verdad, pero con fe todo se puede. Ustedes se dieron cuenta cómo venía, noticia y yo ahorita lo volví a visitar para darles la noticia de cómo me está yendo.
4: Usted también estaba muy mal, muy enfermo, porque usted había visitado doctores y nadie le ayudaba, hasta el punto que quedó en cama porque le dolía mucho el estómago, la cabeza, los pies. Estaba mal, mal, enfermo, grave, pero gracias a nuestra ayuda ya está curado, sano, aliviado.
3: Sí, maestro, sí, les agradezco bastante por el trabajito que me hicieron. Como les repito, la fe y visitarlos a ustedes fue lo mejor que me pudo haber pasado.
4: ¿Cuál es su mensaje? ¿Qué le dice a tantas personas que nos están escuchando? ¿Que nos visiten o no?
3: Sí, que los visiten, se los recomiendo. Me ayudó bastante y económicamente y me curé.
4: Hermano, muchas gracias por su testimonio. Dios lo bendiga. Amén.
3: Amén, hermano.
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5: Oh misericordia infinita, que me habéis tolerado hasta aquí. No me abandonéis, por mi salud eterna estáis en esa cruz. Todas vuestras sacrificísimas llagas están brotando misericordia. Boca adorable de mi Salvador, no me condenéis. Divinas manos de quien tengo todo lo que soy, no me castiguéis. Permitid, Señor, que yo adore sus pies tan celosos en buscarme y en solicitarme. Corazón sagrado de mi Salvador, corazón siempre abierto a nuestra sincera conversión, corazón siempre dispuesto a recibir al pecador, recibí mis humildes suspiros. Escondedme en ese asilo inviolable en el día de vuestra misericordia y haced que vuestra sangre redentora caiga sobre mí para que lave todos mis pecados. Amén.
6: 5 horas con 27 minutos.

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1: El día, la tarde y la noche se abren en estos momentos y los portales de la intuición se encienden. Bienvenidos al programa de Herederos de Dios del Maestro David de Jesús, el gobernante de Dios. El universo no comete errores. Y si estás escuchando esto, es porque hoy necesitas una respuesta. No dejes que la duda consuma tus energías. Hoy las cartas del tarot y el péndulo y la sabiduría ancestral están a tus servicios. Bienvenido, mi querido hermano, mi querida familia, a un programa más de su centro naturista y espiritista, Herederos de Dios del Maestro David de Jesús. Hoy, mi querido hermano, mi querida familia, seguimos respondiendo llamadas en vivo y en directo. Como ya venimos haciendo los programas anteriores, hoy le seguimos haciendo la invitación a usted, mi querido hermano, mi querida familia, que tiene dudas, que lastimosamente ha vivido enfermo, que lastimosamente tiene tiempo con dolores de cuerpo, dolores de cabeza, dolores de estómago, y quiere descubrir, mi querido hermano, por qué es que la pastilla no lo cura, y quiere descubrir, mi querido hermano, por qué es que las visitas al doctor no lo han podido curar, no lo han podido sanar. 46-35-28-28, 46-35-28-28, 46-35-28-28, 46-35-28-28. No dejes que la duda te consuma, mi querido hermano. Hoy es el día para que puedas descubrir la verdad con una sola llamada, con solo tu nombre y tu fecha de nacimiento. El Maestro David de Jesús puede ver tu pasado, puede ver tu presente y puede ver tu futuro. Me estás viendo, señores, del ingeniero de cabina, ya tenemos la primera llamada, pero regáleme un minuto. Que no se le olvide, mi querido hermano, papel y lápiz en mano, para que apunte la dirección exacta del Maestro David de Jesús, el gobernante de Dios. 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Ahora sí, démosle la bienvenida a la primera alma de Dios que tenemos en línea. Hola, mi querido hijo, bienvenido al programa de Herederos de Dios del Maestro David de Jesús.
2: Hola.
1: Aló, bienvenido al programa.
2: Maestro, disculpe, yo quiero participar en su programa.
1: Amén, hijo. Permítame su nombre completo y su fecha de nacimiento.
2: Walter Vázquez.
1: ¿Fecha de nacimiento, don Walter?
2: El 9 de octubre de 1998.
1: 1998, Virgen María, Virgen Santísima, Cristo Divino del Poder Supremo. Bueno, don Walter, según este nombre y esta fecha de nacimiento que usted me está dando, puedo ver que lastimosamente tiene problemas con el vicio del alcohol. Puedo ver que muchas veces ha tratado de dejarlo, ha tratado de vencerlo, pero lastimosamente no ha podido. Puedo ver, don Walter, que lo que antes eran uno o dos días tomando, ahora se convirtió en una semana, en 15 días.
2: Así es.
1: ¿Cuánto tiempo tiene usted, don Walter, de estar atrapado en este vicio?
2: Tengo 2 años.
1: Sí, don Walter, lastimosamente lo que está pasando con su vida es que a usted hay una persona que le fumó el puro satánico, que le hizo una envidia. Mire, don Walter, visíteme personalmente, yo lo voy a curar y le voy a mostrar quién fue esa persona que le hizo el daño. Estoy en Cuilco, Huehuetenango, estoy cabal sobre la calle La Paz, en el cuarto nivel del Hotel La Perla. Visíteme mañana personalmente, lo voy a curar y le voy a mostrar quién fue el que le hizo este daño, quién fue el que le hizo esta brujería. No para que usted busque problemas, don Walter, porque a mí los problemas no me gustan. Lo hago porque aquí estoy viendo yo que es una persona cercana, es una persona que a usted le habla, la misma que le está yendo a trabajar esta brujería. Amén. Bueno, lo espero mañana, don Walter. Gracias por llamar y gracias por participar. Que Dios lo bendiga.
2: Gracias, padre.
1: Amén. Papel y lápiz en mano, mi querido hermano, mi querida familia, porque el Maestro David de Jesús, el gobernante de Dios, va a dar su dirección exacta. Papel y lápiz en mano, mi querida familia, mi querido hermano. Tú que estás enfermo y que estás buscando la oportunidad de poder curarte, la oportunidad de poder hablar con el Maestro David de Jesús, el gobernante de Dios. 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Hola, bienvenido al programa de Herederos de Dios del Maestro David de Jesús.
3: Buenas, maestro.
1: Hola, Dios te bendiga, hija. ¿Primera vez que me llama o ya me ha visitado?
3: No, ya lo he visitado, le llamo para agradecimiento.
1: Gloria sea al Padre, gloria sea al Hijo y gloria sea al Espíritu Santo. ¿Hace cuánto me visitó?
3: Hace como 15 días.
1: ¿Pudo ver su milagro? ¿Pudo ver su resultado?
3: Sí, hermano, por eso le estoy llamando para agradecerle. No, pues yo para agradecerles a ustedes, primeramente a Dios y a ustedes, porque realmente pues sí me ayudaron mucho sus milagros.

0: ¿Cuánto fue lo que gastaste aquí con nosotros?
1: 100 quetzales nada más. Y la verdad, pues para mí, esos 100 quetzales pues no fueron nada, porque ya había gastado mucho antes, más en médicos y en medicina, y ahí solo pagué 100 quetzales y me curaron.
0: Gracias, hija, por estas palabras. Estas son las palabras que a mí me dan motivación, las que a mí me hacen levantarme a tempranas horas de la mañana y acostarme hasta tardes horas de la noche. Hija, gracias por llamar, gracias por participar, gracias por estas palabras. Imagínate que si en 15 días que viniste ya empezaste a ver el cambio, imagínate cuando esto lleve un mes, imagínate cuando esto lleve 6 meses. Gracias por participar, hija. Gracias por llamar. Que Dios te bendiga. Amén.
1: Amén, gracias.
0: 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Hola, bienvenido al programa.
2: Gracias.
0: Amigo, permíteme tu nombre completo y tu fecha de nacimiento.
2: Mi nombre es Domingo Ramírez Pérez, fecha de nacimiento es el 15 de septiembre, el del año 1951.
0: Padre amado, Padre bendito, Cristo divino del poder supremo. Bueno, mijo, si usted está llamando es porque usted está en el derecho de saber la verdad y yo estoy en la obligación de decírsela. Mijo, pero según este nombre y esta fecha de nacimiento que usted me está dando, puedo ver que usted es un hombre del campo, un hombre trabajador, un hombre de lucha, un hombre de guerra, que gracias a Dios siempre ha luchado y le ha ayudado a muchas personas que lastimosamente le han pagado con el mal.
2: Gracias, mi hermano, es cierto, este tiempo.
0: Puedo ver también, mi querido hijo, que de un tiempo, permítame por favor, puedo ver, mi querido hijo, también que de un tiempo para acá usted está muy triste, porque lastimosamente se le empezaron a morir los animales. ¿Qué animales se le han muerto, mijo?
2: Pues fíjese que ya una vez pasada, no tiene mucho tiempo, yo, un cabro grande, valor de 2,000 quetzales. Ahorita se me acaba de morir apenas ayer, lo hicimos a tirar, un marrano de como valor de 2,500, el marrano estaba bien grande.
0: Cristo divino del poder supremo. Lo que está pasando con usted, mijo, es que lastimosamente hay una persona envidiosa ahí cerca a usted y esta persona le ha ido a tirar cosas malas a donde están los animales. Esta persona ha visitado un brujo, este brujo le ha dado un riego para que lo pase tirando ahí donde usted vive, para que usted sin darse cuenta empiece a fracasar, empiece a ponerse triste, empiece a perder todos sus animalitos hasta quedar fracasado y enfermo. Mire, ¿de dónde me llama?
2: De la aldea Josí, para acá del pueblo de Cuico. Aquí soy de Cuico.
0: Bueno, yo estoy aquí en Cuico, Huehuetenango. Véngase mañana personalmente. Hágame un favor. Tráigame 3 libras de tierra en una bolsa negra, de esa tierra donde están los animales. Tráigame 1 litro de agua pura grande y tráigame 7 limones. Con eso yo le voy a mostrar la brujería que le están haciendo, la vamos a sacar y le voy a mostrar quién fue esta persona envidiosa que le había hecho daño. No para que usted busque problemas, mijo, porque a mí los problemas no me gustan. No para que usted tome venganza en mano propia, mijo, porque yo soy muy temeroso de las cosas de Dios. Entonces vamos a respetar, pero yo le voy a mostrar a usted quién es esta persona que le está haciendo el daño. Amén.
2: Mi hermano chulo, yo le voy a decir la verdad. Fíjate que ahorita estoy escaso de dinero y luego como solito yo vivo en mi casa, no hay quien cuide mis animalitos. Tengo todos mis animalitos, le digo la verdad, no vamos a mentir porque mentir es pecado.
0: Amén.
2: ¿Sale? Yo tengo otros mis 2 toritos. Que
0: por
2: que
0: eso quiero que se venga lo
2: pero
0: antes.
2: Yo vivo solo y vivo solo en la casa, no tengo dinero que me cuide.
0: Mire, yo solo 100 quetzales estoy cobrando, mijo. Es muy importante que usted venga lo antes posible porque esa brujería que le tiraron ahí es para que se mueran todos sus animales. Entonces, véngase para que quitemos ese bloqueo en el nombre de Jesús y usted pueda quedar curado. Aquí conmigo no va a tardar más de media hora. En media hora yo en el nombre de Jesús lo voy a liberar y lo voy a mandar para su casa con su medalla milagrosa de San Gregorio. ¿Cuándo va a venir?
2: Mi hermano Chulo, pero usted quiere que mañana vaya.
0: Si usted quiere venir mañana, véngase mañana. Si no, pasado mañana lo espero.
2: Mire, mi hermanito, le voy a hablar de verdad. Ahorita no tengo mucho dinero para mi trabajo. Usted dice que está en Huehue.
0: En Cuilco, Huehuetenango estoy. Aquí en Cuilco estoy.
2: Ah, ¿en Cuilco?
0: Sí, estoy a una cuadra cabal del Parque Central. Estoy cabal atendiendo en el cuarto nivel del Hotel La Perla. Aquí tengo mi oficina, aquí estoy atendiendo todos los días. Aquí está viniendo la gente a ser libre. Por eso le digo que se venga en el nombre de Jesús mañana para que de una vez quede contento y quede feliz.
2: ¿En el Hotel La Perla?
0: Así es, mijo.
2: Mire, yo mañana, si es así que está usted aquí en el pueblo de Cuico, pues yo llegaría mañana.
0: Va.
2: Pero soy sincero, decirle que mucho dinero no tengo.
0: No, tenga pena. Échese 100 quetzales a la bolsa y se viene con esos 100 quetzales en el nombre de Jesús.
2: Gracias, mi hermano Chulo, que Dios me lo bendiga. Pues entonces yo mañana llego, pero no luego, quizás porque es que tengo que desfogar mis animalitos. Que
0: usted
2: tengo,
0: no tenga André, pena. Yo empiezo a trabajar desde las 7 de la mañana y termino a las 6 de la tarde, ¿oyó? Véngase a la hora que usted pueda, que aquí voy a estar todo el día.
2: Muy bien, gracias a usted, mi hermano Chulo. Entonces ahí en Hotel Perla yo lo busco. ¿En qué? ¿En el segundo nivel o tercer nivel?
0: En el cuarto nivel estoy, mijo. Ahí pregunta por el maestro David de Jesús de Herederos de Dios y ahí me van a llamar a mí y yo lo voy a bajar a traer personalmente, ¿oyó? Gracias por llamar, gracias por participar, que Dios me lo bendiga ahí.
2: Gracias, mi hermano, igualmente. Amén. Bueno, pues, bye.
0: Lastimosamente el tiempo es muy corto, mi querido hermano, mi querida familia, pero que no se le olvide que soy el maestro David de Jesús, el gobernante de Dios. 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Lo sigo atendiendo, mi querido hermano, mi querida familia, aún después del programa a las 24 horas del día. Amén.
3: Una reliquia que tiene el mensaje que dice: si nos dejamos cuidar por Dios, el cielo

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0: 16 horas con 24 minutos.
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1: 6:49.
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1: 7:02.
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1: aquí. 7:06. 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
1: Hola, mi querido hermano, mi querida familia y hermanos en la fe, qué alegría encontrarnos en una frecuencia común, no solo en el día, sino en el espíritu. Cada mañana, cuando el sol se asoma, mi querido hermano, Dios no solo nos regala 24 horas más de vida, sino se está entregando una página en blanco. Es fácil, mi querido hermano, mi querida familia, sintonizar la radio y escuchar noticias que nos llenen de preocupación. Pero hoy te invito a sintonizar una verdad más alta. Tus problemas son temporales, mi querida familia, pero las promesas de nuestro Padre son eternas. Si ayer te sentiste cansado o creíste que tus fuerzas ya no daban para más, recuerda lo que dice la Escritura, mi querido hermano, mi querida familia. Encomienda al Señor tu camino y confía en Él y Él actuará. No estás solo en el automóvil, en la oficina, mi querido hermano, mi querida familia. La presencia del Altísimo te acompaña. Abre tu corazón, deja atrás las cargas del día de ayer, mi querida familia, y acompáñanos en este viaje de fe. Bienvenido, mi querido hermano, mi querida familia, mi querido fiel oyente que diario me escucha, a un programa más de su centro naturista y espiritista, Herederos de Dios, del Maestro David de Jesús, el gobernante de Dios. Hoy, mi querido hermano, mi querida familia, como ya es costumbre, te vengo haciendo una invitación a ti que has estado enfermo, que tenés años, mi querido hermano, mi querida familia, sufriendo de esa enfermedad rara, que has visitado doctores, que has visitado especialistas, que has viajado, mi querido hermano, quizás hasta la ciudad capital buscando tratamientos caros y no has podido curarte, no has podido encontrar la solución. Hoy, mi querido hermano, mi querida familia, la puedes

0: 1828. La línea directa, mi querido hermano, mi querida familia, del maestro David de Jesús, el gobernante de Dios. Que no se te olvide que estoy atendiendo todos los días aquí en Cuilco, Huehuetenango. Tengo muchos años, mi querido hermano, de estar aquí en Cuilco. Y gracias al Padre, al Hijo y al Espíritu Santo, son infinidades de milagros, infinidades de curaciones, infinidades de desentierros, infinidades de animales, mi querido hermano, los que ha venido a vomitar la gente aquí delante de mi presencia. Hoy, mi querido hermano, mi querida familia, te vuelvo a traer la invitación a ti. Recuerda que sigo atendiendo en Cuilco, Huehuetenango. Tengo muchos años de estar aquí haciendo milagros y se los compruebo, mi querido hermano, con testimonios nuevos cada día, cada semana. Hoy, mi querido hermano, mi querida familia, nuevamente me encuentro feliz, me encuentro contento por todas las curaciones que estamos haciendo. Ya vamos a medio año del año 2026, mi querido hermano, y seguimos sanando, seguimos liberando, seguimos dándole segundas oportunidades a todas esas personas que ya se hacían vencidas, que pensaban que esa enfermedad los iba a matar, que pensaban que ese vicio los iba a matar. Hoy, mi querido hermano, mi querida familia, te traigo la invitación nuevamente a que me puedas visitar personalmente. Que no se te olvide, mi querido hermano, muy importante la información que te voy a dar. Solamente estoy cobrando 100 quetzales y con eso te estoy ayudando, mi querido hermano. Claro, hay gente que gasta en candelas, en materiales, que claramente se va al mercado a comprarlos porque aquí nosotros no vendemos ningún tipo de material. Yo les ofrezco hacerles cualquier tipo de trabajo por 100 quetzales, mi querido hermano. Les ayudo a desenterrar cualquier entierro que les hayan hecho desde hace muchos años. Les ayudo a comprobar por qué es que esos sueños, mi querido hermano, nos siguen visitando. Por qué es que soñamos a esas personas que ya murieron. Por qué es, mi querido hermano, que lastimosamente encontramos un trabajo el día de hoy y en un mes ya no tenemos trabajo, nos despiden porque somos envidiados. 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Si tú me vas a visitar, muy importante que apartes tu consulta, porque tengo años de estar aquí y me sigue viniendo cantidad de gente para poder ser curada, para poder ser liberada o para poder ser ayudada. Amén. Y nos encontramos en nuestra casa de oración, nuevamente realizando un milagro más a través de las manos de su servidor y amigo, el maestro David de Jesús, el gobernante de Dios. Hijo, ¿estás contento? ¿Estás feliz?
1: Sí, gracias a Dios, de esa oportunidad que usted le conocí, ¿verdad? Yo creo que es una bendición, ¿verdad? Estamos viendo su trabajo, pues bendito sea Dios que todo está saliendo bien. Estoy viendo su trabajo, cómo trabaja, pues está trabajando bien, ¿verdad? Eso, gracias a Dios, estoy viendo los resultados, estoy viendo todo eso.
0: ¿Estás viendo lo que salió?
1: Sí, estoy viendo.
0: ¿Qué salió?
1: Son como bacterias, pues nunca imaginé, nunca pensé que yo tenía eso, ¿verdad?
0: ¿De dónde lo sacaste, mijo?
1: De la boca, pues en el estómago.
0: ¿Tú lo traías en el estómago?
1: Sí, lo traía en el estómago, pero ahorita lo estoy viendo en un recipiente que lo tenemos ahí. Todo lo que salió en mi boca son como tierras, ¿verdad? De cementerio, eso es lo que estoy viendo, pero gracias a Dios, maestro. De lo que está haciendo, ¿verdad? Nos estás ayudando a cada una de las personas.
0: Le das gracias a Dios que el maestro David de Jesús esté aquí, porque estoy aquí desde hace mucho tiempo ayudando a mucha gente y ahora, gracias a Dios, te tocó a ti ver este milagro. ¿Le das gracias a Dios que está el maestro David aquí?
1: Sí, le doy gracias a Dios, pues te tiene Dios acá, ¿verdad? Para ayudarnos a cada persona. Yo creo que hay muchas personas que necesitan ayuda, pues ven con el maestro David, pues ven acá, pues él les va a ayudar, ¿verdad? Como a mí me está ayudando, lo estoy viendo, pues que sea así con ustedes también, ven todos.
0: Muy importante lo que le voy a preguntar, ¿cuánto fue lo que te estamos cobrando de consulta?
1: No están cobrando nada, simplemente es la ayuda que nos está dando, son colaboraciones lo que estamos dando nada más a lo que es al maestro David, ¿verdad? Todo lo que nos está ayudando.
0: Hijo, ¿Viste que son cantidades las personas las que me visitan a diario? ¿Cómo te sentiste hoy? Gracias a Dios te llegó el día que te pude atender, porque venías hablándome desde hace muchos días.
1: Sí, la verdad que sí, siempre has estado bien ocupado con varias personas. Yo ahorita llegué acá y vi que realmente que hay bastantes personas que están llegando acá, ¿verdad? Te están buscando y todo eso. Yo también he buscado la manera como para sacar una cita, pero yo creo que veo que hay muchas ocupaciones, hay mucha gente que viene acá, pero ahorita de verdad me dio la oportunidad de llegar aquí, de que usted me atiende. Hasta ahora pude, pues, yo creo que siempre he tratado la manera, pero siempre ha estado ocupado, pero agradezco a Dios esta oportunidad.
0: Una invitación que le podás hacer a todas esas personas que te están escuchando, que también necesiten de la ayuda del Maestro David de Jesús, el gobernante de Dios. Una invitación que le puedas hacer a todas esas personas que te están oyendo, mijo, en todos esos lugares cercanos, en todos esos lugares lejanos, en donde quiera que necesiten la ayuda del Maestro David, a esas personas que les puedas decir que aquí, gracias a Dios, sí hay solución.
1: Le doy la invitación a todos, las personas, ¿verdad? A todos los que están alrededor, en otros lugares también, ¿verdad? En todos los lugares, departamento de Sololá, Quiché, Huehuetenango, Xela, los encuentros, también en Tecpan, en todos los lados le doy la bienvenida, ¿verdad? Y también la invitación que lleguen acá, ¿verdad? Con el Maestro David, pues es una gran persona, está ayudando a varias personas, pues les invito a que vengan con él.
0: Amén. Papel y lápiz en mano, mi querido hermano, mi querida familia. 46.

8. Recuerda que esa es la línea directa del Maestro David de Jesús, y si tú tenés algún problema, tenés alguna enfermedad, hay alguna persona que esté en el vicio, estás teniendo sueños feos, mi querido hermano, estás soñando con personas que ya murieron, que ya fallecieron, o sueñas con ese vecino que te tiene envidia, con el que tenés problemas, con una sola llamada, mi querido hermano, mi querida familia, tú podés descubrir si estás siendo víctima de alguna envidia, de alguna maldad o de alguna hechicería. Así es, mi querido hermano, porque lastimosamente ahora hay personas, hay gente, mi querido hermano, que ya no te va a enfrentar, ya no te va a encarar. Lastimosamente va a visitar un brujo, va a visitar un hechicero, y con solo tu nombre, tu fecha de nacimiento o con una foto tuya, te van a destruir, mi querido hermano, te van a enfermar, mi querido hermano, te van a fracasar, mi querido hermano. Recuerda que soy el Maestro David de Jesús, el gobernante de Dios, y sigo atendiendo en Cuilco, Huehuetenango, una cuadra abajo del Parque Central, exactamente en el cuarto nivel de las oficinas del Hotel Perla Escondida. Recuerda, mi querido hermano, que es muy importante que apartes tu consulta, porque son cantidades de personas, como bien lo están escuchando de la boca de este hermano que nos está regalando su testimonio, son cantidades de personas las que diariamente me visitan, las que diariamente vienen a recibir su sanidad. 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Y los dejo con más testimonios de personas que estamos sanando. Amén. Primero le damos

0: sanamiento, llevándole sanidad a mucha gente, llevándole restauración a muchas familias. El día de hoy me encuentro en Cuilco, Huehuetenango, con mi hijo José Pérez, quien me visita de Tacaná. Don José, ¿está contento, está feliz de ver la sanidad que estamos haciendo en su vida?
1: Sí, estoy alegre, gracias maestro, porque yo te encontré aquí en tu oficina, gracias maestro. ¿Por qué? Porque yo ya vi lo que ya tenemos a la mano y en la presencia también ya lo tenemos, lo que donde tenían encegado mi vida, donde tenían mis asuntos de problema, pero yo ya vi, gracias por orar y gracias por sacar adelante.
0: José, me decís que nosotros te ayudamos y que lo que tenemos presente. José, contame a mí y contale a toda la gente que te va a escuchar, ¿cómo era tu vida antes de venir aquí con nosotros?
1: Pues mi vida, maestro, estaba yo muy complicada, muy encegado, pues, pero gracias, maestro, porque tú me has dado esta oportunidad de acercarme a ustedes y gracias por sacarme, porque yo vi lo que era lo que me estaban haciendo.
0: José, ¿qué es lo que viste? ¿Qué es lo que te están haciendo?
1: Pues realmente, mi maestra, gracias. Me tenían encegado en una tumba muerta.
0: Cristo divino del poder supremo.
1: Me tenían encegado en un cementerio así, donde me habían hecho un trabajo. Pues gracias a usted me ayudó por sacarle estas maldades y estas cochinadas lo que me estaban haciendo. Gracias maestro. Yo sí lo agradezco aquí en adelante. Invito a la persona que cualquiera que tenga una enfermedad que no se puede curar, que no se pueda saber de dónde, pero gracias a los maestros Dios le ha dado un don de este hombre. Él es ser humano, pero yo sé que por medio de la fe, por medio del sacrificio que él hace, ha llegado a descubrir grandes entendimientos. Porque si fuéramos todos sabios, no podemos hacer nada. Sobre este sabio, es un hombre sabio para poder conquistar la vida del ser humano.
0: Mijo, ¿en dónde encontramos esa maldad que te habían hecho?
1: Pues la maldad, maestro, fue que, y ese fue que encontramos en un cementerio. Unos alfileres, una muñeca enterrada y unos papeles escritos con nombres. Ahí está todo lo que era mi familia. Y yo sé que, como Dios dice, que todo se puede, en que se hace de noche, pero de día será descubierto, dice Dios.
0: José, ¿cuánto fue lo que gastaste aquí conmigo de consulta?
1: De consulta, maestro, es 100 quetzales nada más que pudo traer aquí durante que este me ha hecho un trabajo. 100 quetzales, y eso le traigo para un ofrenda. En tus manos te dejo esta ofrenda.
0: ¿Vale la pena venir aquí con nosotros, mijo?
1: Sí, yo le invito a los amigos de Tacaná, que de cualquiera donde me estén escuchando, en lo que se va a estar transmitiendo el maestro, pues yo que estamos en vivo, estamos en directo, pues yo les invito a la persona que tenga su enferma o alguna molestia que sienta o no va bien en su vida, pero algún negocio, algún todo, pues pueden hacer acercando al maestro de David. Él está a las 24 horas para disponerse, cualquier ayuda que uno lo necesita, pues puedan acercar a él, a su oficina donde está él tiene su dirección, estando aquí al pueblo, pues ustedes pueden venir a él y su dirección, ya lo saben de dónde está su dirección. Entonces yo les invito a los amigos de donde quiera que están escuchando, los de aquí de Tacaná, de San José Ojotenam, los de aquí de Yulba, de donde quiera que están, pues lo esperamos, que todos amigos puedan acercar, porque la verdad es que cuando anda una enferma, yo los invito a que ustedes puedan acercar, sacarse un sus dudas a sus amigos, maestro David de Jesús. Los dejo aquí, amigos. Gracias por escucharlos, esta testimonia, y gracias, maestro, por darme tiempo.
0: Amén. Lastimosamente hemos llegado al final de nuestro programa, mi querido hermano. Lastimosamente me toca despedirme de usted. 4635-2828, la línea del maestro David. 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Amén.
2: Una reliquia que tiene el mensaje que dice: si nos dejamos cuidar por Dios, el cielo es el límite.
3: 7:58.

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8:52. 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

0: Gesù annuncia molte volte la paternità di Dio nei riguardi degli uomini, riallacciandosi alle numerose espressioni contenute nell'Antico Testamento. Per Gesù Dio non è solamente il Padre di Israele.
1: Y nos encontramos nuevamente en nuestra casa de oración realizando milagros a través de las manos de su servidor y su amigo, el maestro David de Jesús. En este caso estoy muy contento, estoy muy feliz, porque tengo a don Julio conmigo y a doña Anastasia. Don Julio, ¿está contento, está feliz de ver la sanidad que se está haciendo en su familia?
2: Gracias a Dios, gracias, che buen maestro, porque aquí la sanidad, aguachaquilo, sala, igual, bien, bien, y por esa misma razón, pues, han panalak invitar, han choco nikchalak, alak paisanos, wara, metalak wara, machopalak na, ushibalano, que de una vez, pek alak, una kashkolis, rikomalak, o, na na na ya bil na kutsit chela cuerpo alak pues kape alak wara porque wara si mismo kuhunu wachkurilo sala wal bemhun sala la kashehun. Gracias maestro.
1: Hija, unas palabras de agradecimiento que me puedas regalar y una invitación que le puedas hacer a la gente, tú que estás viendo la curación en tu cuerpo, en tu alma y en tu familia.
3: Sanidad y mentira, más Dios.

0: de Cuilco, Huehuetenango, mi querido hermano. Así es, mi querido hermano, así es, mi querida familia. 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Usted llama, mi querido hermano, y será un verdadero gusto, un verdadero placer, como siempre lo digo, irlo a encontrar, irlo a recibir para poder curarlo, para poder liberarlo o para poder ayudarle en lo que usted necesite. Recuerde que somos los únicos, mi querido hermano, que tenemos años de estar haciendo milagros aquí en Cuilco, Huehuetenango, que tenemos años de estar pasando programas nuevos con testimonios nuevos, mi querido hermano, donde la gente, bendito sea nuestro Padre Celestial, da las gracias por lo que el maestro David ha hecho en su vida. Que no se le olvide, mi querida familia, que para venir a visitarme, si usted no tiene teléfono, si usted no puede llamar, mi querida familia, usted puede venir y dirigirse al Parque Central de Cuilco, Huehuetenango. 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Recuerde, mi querido hermano, que solamente estoy cobrando 100 quetzales de consulta y con eso les estoy ayudando, los estoy acompañando a cementerios, les estoy ayudando a hacer liberaciones familiares de personas cercanas o de personas lejanas. 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Recuerde, mi querido hermano, que me pongo a sus órdenes para todo amarre de amor que usted quiera, para poder atraer a ese ser querido que a usted le gusta, que a usted le apasiona. También me pongo a la disposición de ustedes, mi querido hermano, para conjuros de suerte. Si usted ha sido una de las personas que lastimosamente tiene años buscando trabajo, años buscando su suerte, ha jugado billetes de lotería, ha hecho muchos intentos en querer superarse y en todos ha fracasado, ha puesto negocios y le ha tocado quitarlos, o tiene un negocio pero va para atrás como el cangrejo y ese negocio está a punto de fracasar, llame al 4635-2828, 4635-2828, 4635-2828, que muy seguramente usted tiene un bloqueo, mi querida familia, que muy seguramente usted tiene una brujería, mi querido hermano. 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Si usted desee limpiar a su familia, si usted le desee, mi querido hermano, limpiar su casa, limpiar su negocio, con solo traerme la basura de su casa, la basura de su negocio, o tierra de su casa o tierra de su negocio, mi querido hermano, y agua pura, yo le estoy haciendo el trabajo de limpieza para poder descubrir si hay alguna envidia, si hay alguna maldad, si hay alguna brujería ahí escondida. Recuerde que soy el maestro David de Jesús, el gobernante de Dios, y hoy, mi querido hermano, le voy a dar acceso nuevamente a todas las personas que quieran llamar y que quieran preguntar cualquier cosa en vivo y en directo, porque con mucho gusto les voy a responder en vivo y en directo. Ahora bien, si usted no quiere que la gente lo escuche porque le da pena que toda la gente de su colonia la escuche, espere que se termine mi programa y llámeme al 4635-2828, 4635-2828, 4635-2828, y con mucho gusto lo voy a atender, con mucho gusto lo voy a atender en privado, mi querida familia. Vamos a darle la bienvenida a la primera persona. Me hace señas el ingeniero de cabina. Hola, bienvenido al programa. Regáleme su nombre completo y su fecha de nacimiento, por favor.
1: Claro que sí, maestro. Ángel Daniel Bonilla López, 12 de abril de 1992, maestro.
0: Padre amado, Padre bendito, Cristo divino del poder supremo. Bueno, don Ángel, según este nombre y esta fecha de nacimiento que usted me da, y usted no me dejará mentir, puedo ver que lastimosamente ha intentado emprender un viaje dos veces y lastimosamente ha fracasado. Puedo ver que por medio de querer emprender este viaje se ha endeudado y lastimosamente ahora lo están buscando para que pague esas deudas.
1: Así es, maestro, correctamente. Yo me metí a un préstamo por intentar el sueño americano. Ya son varias veces que me han regresado, maestro.
0: Cristo divino del poder supremo. Sí, don Ángel, lastimosamente lo que ha pasado con usted es que usted le contó a una persona, a un supuesto amigo, que usted iba a emprender este viaje, que se le había dado esta oportunidad, y esta persona envidiosa, escuche muy bien, fue donde un brujo y le puso un bloqueo para que lastimosamente usted nunca pudiera llegar a ese lugar, nunca pudiera llegar a su destino, nunca pudiera prosperar, porque puedo ver que usted tiene la ilusión de querer llegar para poder trabajar, para poder salir adelante.
1: Sí, maestro, correctamente. Yo, lastimosamente, una persona muy allegada, pues él quería viajar conmigo. Yo le dije que no, porque no me alcanzaba el dinero, no, porque era para mí. Pero sí, aún tengo un intento, maestro, por eso yo le llamaba.
0: Sí, mire, don Ángel, visíteme personalmente. ¿Cuándo va a intentar viajar?
1: A fin de mes, maestro.
0: Mire, véngase mañana mismo, don Ángel, yo lo voy a limpiar, le voy a quitar ese bloqueo de brujería que le pusieron y le voy a entregar su medalla milagrosa para que lo pueda proteger en todo ese camino, ¿oyó?
1: Está bien, maestro, yo mañana lo visito por allá.
0: Bueno, aquí lo espero en el nombre de Jesús, don Ángel. Gracias por llamar y gracias por participar. Que Dios lo bendiga.
1: Gracias, maestro.
0: Amén. Recuerde, mi querido hermano, que mis líneas están abiertas y si usted quiere llamar y quiere preguntar algo en vivo y en directo, con mucho gusto le voy a responder, con mucho gusto le voy a decir lo que le está pasando, con mucho gusto le voy a decir si es natural o es sobrenatural. 4635-2828, 4635-2828, 4635-2828, 4635-2828. Seguimos haciendo milagros aquí en Cuilco, Huehuetenango. Nos está haciendo señas el ingeniero de cabina. Le vamos a dar acceso a otra llamada más. Hola, bienvenido al programa. Regáleme su nombre y su fecha de nacimiento, por favor.
2: Mi nombre es Mariano López. Sí, hoy yo nací 1948, el 3 de julio.
0: Virgen María, Cristo divino del poder supremo. Bueno, Mariano, por esta fecha de nacimiento que tú me das, por este nombre que tú me das, tú no me dejarás mentir, puedo ver enfermedad, puedo ver que tenés problemas en el campo de la salud y que tenés mucho tiempo teniendo este problema y no te has podido curar.
2: Sí, es cierto, tengo 24 años. Sí, me lo busco y ya me estoy quitando tiempo, pero no, fíjate que yo he ido con doctores.
0: Según esta fecha de nacimiento y este nombre que tú me estás dando, lo que pasa es que vos estás brujeado. Por eso es que aunque tomes pastillas, aunque vayas al doctor, aunque te sobe cualquier persona, no te podés curar, porque lastimosamente lo que vos tenés adentro es una brujería. Pero déjame decirte algo, mijo, si vos estás llamando en este momento, es porque Dios quiere que vos sepas la verdad, es porque Dios quiere que vos te cures a través de mis manos. Visítame personalmente mañana, yo te voy a curar.
2: Gracias,
0: bueno.
2: Gracias,
0: Dios te bendiga. 4635-2828, 4635-2828, 4635-2828, 4635-2828. Ya casi se me termina el tiempo del programa, mi querido hermano, pero me está haciendo señas el ingeniero de cabina. Hola, bienvenido al programa, ¿quién me saluda? Regáleme su nombre completo y su fecha de nacimiento, por favor.
3: Bueno, te lo he escuchado, hermano, y me gusta tu programa, muy bonito. José Isabel Santos Ortega. La fecha de nacimiento es el 17 de febrero del año 1964.
0: Bueno, hijo, por la fecha de nacimiento que usted me da y por el nombre que usted me da, puedo ver que usted es una persona honorable, una persona de buenos principios, que gracias a Dios siempre ha sido una persona luchadora y trabajadora. Permítame felicitarlo porque puedo ver que usted es una persona muy buena que le ha hecho el bien a mucha gente que lastimosamente le ha pagado con el mal.
3: Correcto, hermano. Ah, porque ese es el problema y a veces uno trabaja y no mira que el dinero lejos de tener a veces tiene una vida.
0: Sí, lo que pasa con usted, mi hijo, es que lastimosamente, según este nombre y esta fecha de nacimiento que usted me está dando, puedo ver que hay gente que le tiene envidia. Puedo ver que hay gente que lastimosamente lo mira y lo saluda, pero por la espalda visita a brujos para fumarle el puro, para que usted le vaya mal, para que usted se sienta cansado, para que usted se sienta triste, para que se sienta desesperado.
3: Es correcto, hermano.
0: Mire, visíteme personalmente. Yo le voy a quitar ese bloqueo, le voy a quitar esa maldad que le hicieron, esa brujería que le pusieron encima para que usted no pueda ver su trabajo, para que usted no pueda ver su esfuerzo, para que no pueda disfrutar de su dinero.
3: Disculpe, ¿cuánto cobra?
0: Solamente 100 quetzales estoy cobrando, mijo.
3: Mire, tal vez mañana no puedo ir, voy otro día, yo siempre el día.
0: Está bien, mijo, guarda mi número, pues, y ya sabes que con mucho gusto te voy a ayudar, con mucho gusto te voy a liberar y con mucho gusto te voy a mostrar quién es tu amigo y quién es tu enemigo.
3: Ah, bueno, muchas gracias, Dios me lo bendiga.
0: Amén, mijo, gracias por llamar y gracias por participar.
3: Está bueno,
0: lastimosamente el tiempo es muy corto, mi querido hermano. Lastimosamente el tiempo es muy corto, mi querida familia. Pero le recuerdo a mi querido hermano del Chilcal, a mi querido hermano del Herrador, del Monumento, del Rodeo, el Sabino, el Tablón, el Zapote, Guachipilín, Hacienda Las Flores, Hoja Blanca, el Horno, Canabajás, Canchac, Chivacabé, Chignacá, Chiquilabás. 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Si en dado caso usted llamó y no le respondieron, vuelva a llamar, mi querido hermano, porque son cantidades de llamadas las que diario entran. Dios me los bendiga, nos vemos hasta una próxima. Amén.
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4: 9 horas con 35 minutos.

0: se llama ese buenísimo tema de juicio.
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0: saluditos en esta preciosa mañana a toda la gente bonita que por ahí nos está sintonizando.
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0: comunicación, bienvenida a través del 4688-7080. Totalmente disponible para que tú me solicites ahí tu caprichito musical. Y yo con mucho gusto te voy a estar complaciendo en este viernes con fecha 3 de julio del 2026.
2: ¿Quién es? El prostipirugón.
0: Ahora sube este tema ahí.
2: ¿Qué tiene?
0: Se llama el prostipirugolfo.
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0: hay un secreto que muy pocos seres en la vida han podido descifrar. 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Erradique la mala suerte. Protéjase de enemigos ocultos. Sea positivo y únase a la familia más exitosa del planeta. 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Sean todos ustedes bienvenidos a su programa de orientación social y familiar. Cura para su alma.
1: Alma de Cristo, santifícame. Cuerpo de Cristo, sálvame. Sangre de Cristo, embriágame. Agua del costado de Cristo, lávame. Pasión de Cristo, confórtame. Oh buen Jesús, óyeme. Dentro de las llagas, escóndeme. No permitas que me aparte de ti. Del enemigo malo, defiéndeme. A la hora de mi muerte, llámame y mándame ir a ti, para que con tus santos te alabe. Por los siglos de los siglos. Amén.
2: 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Tenemos una llamada. Aló,
3: aló,
4: aló,
3: aló, hermana, Dios me la bendiga, bienvenida a este su maravilloso programa. ¿De dónde nos llama?
4: Chimaltenango.
3: De Chimaltenango. Un saludo muy grande a todas las personas de allá de Chimaltenango. Hermana, regáleme su nombre.
4: María Isabel.
3: María Isabel. ¿En qué fecha nació, hermana María?
4: ¿Cómo dijo?
3: Su fecha de nacimiento.
4: En 1970, hermano.
3: ¿Qué mes y qué día?
4: 20 de enero.
3: Concéntrese en todos sus problemas. A través de mi conocimiento me puedo dar cuenta, y en estos momentos tengo en mi mano derecha el milagroso Cristo resucitado, y me doy cuenta que usted es una mujer noble, de buen corazón, pero de un tiempo de para acá a usted le ha venido yendo muy mal. Se ha sentido muy enferma, con dolores en el cuerpo, dolores en los huesos, le duele mucho su pie derecho. También su esposo se ha sentido muy enfermo, han tenido muchos problemas en el hogar. Ustedes son comerciantes, tienen negocios, pero los negocios han venido para abajo. ¿Sabe por qué? Por una brujería que les están haciendo. Hay una mujer que les mandó a hacer un mal, un daño, una brujería, y fue la primera mujer que tuvo su esposo. Esta señora, de nombre

consejo, hermana, visítenos con fe. Véngase por el milagroso Cristo resucitado, de que yo le garantizo y le juro ante Dios que me está escuchando en estos momentos, que con la ayuda de nosotros, todos los problemas de ustedes se van a solucionar. También usted está muy

0: Se han venido muriendo uno por uno. Los cultivos no le producen. En la finca de su papá, él ha visto una luz a medianoche. Déjeme decirle, hermana, que hable con su papá también. Y se viene con su esposo, con su familia, para que nos visite con mucha fe. Porque allá, en la finca de su papá, puede haber un tesoro, una guaca o un entierro. Visítenos, hermana, que nosotros le vamos a ayudar a solucionar todos esos problemas. Dígame una cosa, ¿le hablé con la verdad o le dije mentiras?
1: La verdad que sí, hermanos, lo que todo lo que me está diciendo, eso me está sucediendo, y también lo de mi papá es cierto, hermano, pero yo con fe lo vamos a visitar, porque la verdad que sí necesito que me ayude.
0: Bueno, hermana, visítenos para ayudarle. Dios la bendiga. Anote su número de suerte, el 5731. Sus días de suerte son los días martes y los días viernes. Dios la bendiga. Gracias por participar.
1: Ay, hermano.
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2: Tenemos una llamada. ¿Aló?
0: Aló, hermano. Dios me lo bendiga. Bienvenido a este su maravilloso programa. ¿De dónde nos llama, hermano?
3: Yo estoy en Barberena.
0: Un saludo muy grande a toda la gente de allá, de Barberena, de Santa Rosa. Hermano, regáleme su nombre y su fecha de nacimiento.
3: Yo me llamo José Pérez. José.
0: ¿En qué fecha nació José?
3: El 31 de enero del 78.
0: Concéntrese en todos sus problemas. A través de mi conocimiento me puedo dar cuenta, y en estos momentos tengo en mi mano derecha el milagroso Cristo resucitado, y me doy cuenta desde hace aproximadamente 6 meses para acá, usted se ha sentido muy enfermo, se ha sentido con dolores de cabeza, pasa noches de insomnio, muchos problemas en su hogar, con su esposa. Usted tiene un restaurante, y en el restaurante han habido muchos problemas, las ventas han bajado, los clientes se han alejado. También, hermano, me doy cuenta de que usted tiene una finca, y en la finca ha sentido ruidos, malos olores. Déjeme decirle que allá en su finca puede haber un tesoro, una guaca o un entierro. Hermano, ¿sabe por qué ha tenido usted mala suerte, problemas, fracasos? Por una brujería que a usted le están haciendo. A usted le mandaron a hacer un mal, un daño, una brujería.
3: Mis animalitos, se están muriendo todos mis animales.
0: Es debido a la brujería, es debido a ese mal, a ese daño, porque a usted le tomaron una foto sin que usted se diera cuenta. ¿Y sabe quién le mandó a hacer esta brujería? Este amigo suyo, que se llama Eduardo. Eduardo visitó una bruja. Sí, Eduardo, hermano, visitó una bruja y le pagó un dinero para hacerle a usted brujería, maldad, daño. Déjeme decirle que la envidia que a usted le tienen es muy grande. Vea, hermano, yo le aconsejo de que usted nos visite con fe, de que se venga por el milagroso Cristo resucitado, de que yo le garantizo y le juro ante Dios que me está escuchando en estos momentos, que con la ayuda de nosotros todos sus problemas se van a solucionar. Dígame una cosa, hermano, ¿le hablé con la verdad o le dije mentiras?
3: Sí, es cierto, pero a veces cuesta creerlo uno no entiende por qué suceden esas cosas.
0: Hermano, yo sé que usted ha visitado otros lugares y nadie le ha ayudado para nada. Yo le pido un favor, no nos confunda con nadie. Nosotros no somos los únicos, pero sí los mejores, porque lo que prometemos lo cumplimos. Nuestro lema es la sinceridad, la responsabilidad y la seriedad para trabajar. Anote su número de suerte.
3: Muy bien.
0: El 0823. Sus días de suerte son los días lunes y los días sábados, y su color de suerte es el blanco y el verde. Visítenos para ayudarle. ¿Cuál es su mensaje a todas las personas que nos están escuchando?
3: Pues todo lo que me está diciendo es verdad. Yo sí creo lo que me está diciendo, porque usted, sin conocerme, sin saber nada, me está diciendo la verdad. Y yo no sé si usted me puede regalar su dirección, porque yo quiero ir a visitarlo ya mañana mismo.
0: Hermano, gracias por participar. Bendiciones.
3: Gracias, hermano. Yo ahí lo veo mañana, primero de...
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0: 54 minutos y estamos de vuelta con ustedes. En este viernesito, recuerda usted que línea es totalmente disponible para que tú me solicites ahí tu caprichito musical y yo con mucho gusto te voy a estar complaciendo. Muy bien. Nos vamos con esta canción que se llama algo ahí para que te pongas a bailar. Recuerda que hoy es viernes, viernesito, y el cuerpo lo sabe.
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0: AM te da la hora.
1: 10 horas en punto.
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0: 10 horas con 7 minutos. 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
1: Muy bien, ya estamos aquí con ustedes. Tomando los éxitos, 10 de la mañana, 10 con 8 minutos. 8 minutos han transcurrido ya, 10 de la mañana. Saluditos a todas las personitas que por ahí nos sintonizan. Ahí en el trabajo, en el negocio, yo no sé, ¿verdad?, qué anda realizando, pero le deseamos lo mejor.

0: vamos a continuar con nuestra programación en este viernesito. Vamos con esa canción de Lucero.
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0: Se llama la carta a Eufemia. Muchas gracias, quienes no sintonizan.
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0: 3 horas con 16 minutos.
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Seguimos con más música ahí para que te pongas a bailar, ¿eh? Nos vamos a la chona. Agarre ahí su parejita. Si no tiene con quién, aunque sea ahí con la escoba. Con lo que tenga ahí cerquita, usted agárrelo, ¿eh? 10 de la mañana, 10 con 17 minutos, hora en toda Guatemala.

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0: 10 horas con 25 minutos.
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continuar para saludar también ahí a nuestros amigos quienes nos están escuchando. Voy a complacer con esta canción que me solicitan, se llama 400.020 años de tierra.

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6: Más bonita. 10 horas con 36 minutos.

0: 5580, estamos aquí complaciendo. Y nos vamos con Espinosa Paz. Saluditos a los amigos allá en Chilcal, escuchando la programación. Voy a complacer con...
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0: caro. Julio Pablo de Espinosa Paz. Saluditos, comunicación, bienvenida. Es viernesito, fin de semana.

0: hay un secreto que muy pocos seres en la vida han podido descifrar. La forma para ser una persona exitosa. Ciencia, poder y mente. Hermandad mística universal. Grandes seres que se inmortalizaron por sus dones sobrenaturales, que le deslumbran el camino del éxito y la verdad. Despeje su mente y prográmese para ser un triunfador. Erradique la mala suerte. Protéjase de enemigos ocultos. Sea positivo y únase a la familia más exitosa del planeta. Hermandad mística universal. Sean todos ustedes bienvenidos a su programa de orientación social y familiar. Cura para su alma.
1: Continuamos con esta gran cruzada de milagros que hemos venido realizando a través del milagroso Cristo resucitado. Aquí a mi lado me encuentro con un hermano que nos ha visitado, que gracias a Dios y a nuestra ayuda, gracias al milagroso Cristo resucitado, a nuestros trabajos y tratamientos, la vida le ha cambiado, la vida le ha sonreído. Hermano, regáleme su nombre, por favor.
2: Me llamo Carlos.
1: Hermano Carlos, ¿de qué parte nos visitó usted?
2: De aquí, de la capital. Tal, ciudad de Guatemala, hermano.
1: Hermano, dígame qué era lo que usted sentía. ¿Cuáles eran sus problemas antes de habernos visitado? ¿Y cómo se sintió usted de haber recibido el milagroso Cristo resucitado?
2: Pues anteriormente tenía problemas económicos, ¿verdad? Pero gracias a el Cristo resucitado, pues me gané la lotería, hermano. Gracias, gracias.
1: ¡Milagro! ¡Milagro! Repita conmigo, ¡aleluya!
2: ¡Aleluya!
1: Te ganaste el número por la lotería de la Santa Lucía. Nosotros le revelamos el número. ¿Cuánto se ganó, hermano?
2: 150 mil quetzales, hermano.
1: ¿Cuánto se ganó?
2: 150 mil.
1: 150 mil quetzales que le sirvieron para pagar deudas, también para pagar la hipoteca de la casa, porque usted tenía la casa hipotecada, estaba a punto de perder la casita, ya pagó las deudas, deshipotecó la casa.
2: Claro que sí, hermano, ya fuimos a deshipotecar la casa, ya nos entregaron los papeles, ya.
1: Gracias a Dios.
2: Gracias.
1: Al milagroso Cristo resucitado.
2: Ahí sí es.
1: A nuestros trabajos y tratamientos, porque usted también estaba muy mal, muy enfermo. Usted había visitado médicos, había visitado varios lugares y nadie le había ayudado para nada. Usted sentía unos dolores muy fuertes. ¿Qué le dolía a usted?
2: Y la verdad que pues era el estómago, pues ya creo que era el hígado, la cabeza, pero era tal vez por las rodillas también, era por
1: la brujería. Los

0: tenían enterrado en el cementerio y cochinadas que habían tirado en su casa, que fue la misma vecina suya que le mandó a hacer la brujería. Usted vio el mal con sus ojos, vio todo el daño, la porquería. Hermano, ¿cómo se siente en estos momentos de salud? ¿Ya está aliviado, sano?
1: Sí, me siento bien, gracias, gracias, gracias. Estoy muy aliviado.
0: ¿Está curado por completo?
1: Por completo.
0: ¿Sano?
1: Sano, sano.
0: ¿Sí valió la pena visitarnos? ¿Sí valió la pena llevar el milagroso Cristo resucitado? ¿Recibir la ayuda, el trabajo, el tratamiento?
1: Claro que sí, valió la pena.

0: Claro que sí, pueden acercarse ahí a la dirección indicada, pues pueden a hacer lo mismo que yo hice para salir de esos problemas que tienen.
1: Muchas gracias, hermano, muchas gracias por su testimonio. Dios me lo bendiga, amén.
0: Amén, gracias, gracias, gracias.
1: 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Lluvia de milagros en Guatemala a través del milagroso Cristo resucitado. Hermana, regáleme su nombre, por favor.
2: Doña Marta, me llamo.
1: Hermana Marta, ¿de qué parte nos visita usted?
2: De Santa Rosa.
1: Dígame, ¿qué era lo que usted sentía? ¿Cuáles eran sus problemas antes de habernos visitado? ¿Y cómo se sintió usted de haber recibido el milagroso Cristo resucitado?
2: Pues viera que nosotros estamos bien enfermos, viera en la finca que nosotros tenemos, en la vereda del Durazno, tenemos nosotros una finca allá en la aldea. Viera que mi papá estaba muy enfermo, viera, pero gracias a que lo visité a usted, viera que mi papá en este momento está bien aliviadito, viera, gracias a Dios.
1: Milagro, aleluya. Repita conmigo, milagro.
2: Milagro, aleluya.
1: Ustedes recibieron el milagroso Cristo resucitado. También se hicieron un trabajo, un tratamiento con nosotros. Le dimos un número para que ganara por la lotería de Santa Lucía. ¿Cuánto ganó en lotería?
2: Nos ganamos 200,000 quetzales, viera, y estamos muy contentos, agradecidos con usted, viera, porque hoy me siento feliz, contenta, porque mi papá ya está aliviado y también nos llegó esa suerte, viera.
1: Hermana, gracias a Dios y a nuestra ayuda, la vida les ha cambiado, la vida les ha sonreído. Nosotros también sacamos algo muy horrible de la finca y también algo muy bueno, algo poderoso, milagroso. ¿Qué fue lo que sacamos de allá, de la finca, de la tierra de ustedes?
2: Pues viera que sacaron el mal que nos habían hecho, viera, y también sacaron un tesoro, viera, y por eso nosotros estamos muy agradecidos, muy contentos con ustedes, viera, porque ustedes nos han ayudado mucho desde que los visitamos. La vida nos cambió, viera.
1: Sacamos toda la brujería, la maldad que había en la finca, todos esos demonios, toda esa brujería, esa hechicería, esa porquería, y también sacamos un gran tesoro, una gran riqueza, que fueron 3 cofres de oro, con mucho oro.
2: Así es, sacaron esos 3 cofres, viera, y nos están ayudando, ya nosotros nos sentimos aliviados, porque ya que yo también mantenía enferma, viera, me dolía mucho la cabeza, el estómago, mi papá, esa brujería también la tenía mi papá, y ustedes nos sacaron esa cochinada, viera.
1: Gloria a Dios y a nuestra ayuda, hermana, milagro, gracias al milagroso Cristo resucitado, a nuestros trabajos y tratamientos, porque ustedes le pusieron mucha fe y mucho positivismo. ¿Cuál es su mensaje a todas las personas que nos están escuchando? ¿Qué le dice a todos? Si vale la pena que nos visiten, si vale la pena que lleven el milagroso Cristo resucitado.
2: Pues sí, yo les invito a que los visiten, viera, porque a nosotros nos fue bien con haberlos visitado, viera, que nosotros éramos un poco incrédulos, pero desde que los visitamos a usted, viera que todo nos ha salido bien. Y invito a todas las personas que los estén escuchando que los visiten.
1: Muchas gracias por su testimonio. Dios me la bendiga. Amén.
2: Amén.
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4: Lluvia de milagros en Guatemala a través del milagroso Cristo resucitado. Hermano, regáleme su nombre.
5: Luis Carlos.
4: Hermano, usted nos visitó de aquí, de la capital de Guatemala. Dígame una cosa, ¿qué era lo que usted sentía? ¿Cuáles eran sus problemas antes de habernos visitado? Desde que usted nos visitó con mucha fe, recibió el milagroso Cristo resucitado. También se hizo un trabajo con nosotros, un tratamiento. ¿Cómo estaba antes y cómo está ahora, hermano?
5: Económicamente estaba mal. Desde que ustedes me hicieron el trabajito, pues gracias a Dios me está yendo bien. Me gané 220 mil en la lotería y empecé mi negocio. Y gracias a Dios ya tengo como 4 meses y ya empecé a prosperar poco a poco. Y la verdad que yo le agradezco mucho, maestro, porque me ayudó bastante. Y me enfermé, estaba enfermo de la diabetes y también usted me curó. La verdad que es muy milagroso lo que ustedes hacen.
4: Repita conmigo: milagro.
5: Milagro, maestro.
4: Aleluya.
5: Aleluya, maestro. La verdad que sí le agradezco bastante, maestro, porque sí me ayudó bastante. Estoy muy, muy agradecido con ustedes.
4: Hermano, porque usted le puso mucha fe en Dios, fe en nosotros, fe en el milagroso Cristo resucitado, fe en el trabajo, en el tratamiento. Le hago una pregunta: ¿sí valió la pena visitarnos? ¿Sí valió la pena recibir el milagroso Cristo resucitado, una consulta, el trabajo, el tratamiento? ¿Todo le dio resultado?
5: Sí, maestro, la verdad, pero con fe todo se puede. Ustedes se dieron cuenta cómo venía y yo ahorita lo volví a visitar para darles la noticia de cómo me está yendo.
4: Usted también estaba muy mal, muy enfermo, porque usted había visitado doctores y nadie le ayudaba, hasta el punto que quedó en cama porque le dolía mucho el estómago, la cabeza, los pies. Estaba mal, mal, enfermo, grave, pero gracias a nuestra ayuda ya está curado, sano, aliviado.
5: Sí, maestro, sí, les agradezco bastante por el trabajito que me hicieron. Como les repito, la fe y visitarlos a ustedes fue lo mejor que me pudo haber pasado.
4: ¿Cuál es su mensaje? ¿Qué le dice a tantas personas que nos están escuchando? ¿Que nos visiten o no?
5: Sí, que los visiten, se los recomiendo. Me ayudó bastante y económicamente y me curé.
4: Hermano, muchas gracias por su testimonio. Dios lo bendiga. Amén.
5: Amén, hermano.
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6: Oh misericordia infinita, que me habéis tolerado hasta aquí. No me abandonéis, por mi salud eterna estáis en esa cruz. Todas vuestras sacrificísimas llagas están brotando misericordia. Boca adorable de mi Salvador, no me condenéis. Divinas manos de quien tengo todo lo que soy, no me castiguéis. Permitid, Señor, que yo adore sus pies tan celosos en buscarme y en solicitarme. Corazón sagrado de mi Salvador, corazón siempre abierto a nuestra sincera conversión, corazón siempre dispuesto a recibir al pecador, recibí mis humildes suspiros. Escondedme en ese asilo inviolable en el día de vuestra misericordia y haced que vuestra sangre redentora caiga sobre mí para que lave todos mis pecados.

58 minutos y voy a continuar en esta hora. Muchas gracias. Vamos a ver, tengo mensajito por acá. Vamos a verificar. Vamos a verificar mensajito que tengo. Dice: hola, buenos días. Me compraste con una canción de música de Los Temerarios, La Bota Envenenada. Le saludo a un amigo de San Francisco. Una amiga, saludos ahí, la amiga. Muchas gracias por sintonizarnos. Claro que sí, después del corte publicitario, yo te complazco. ¡Canta!

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2: Once horas con 8 minutos.
3: Muy bien, vamos a escuchar este tema de los Temerarios. Se llama Botella Envenenada. Saludos allá en San Francisco. A la amiga que me está sintonizando.
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1: Hola, mi querido hermano, muy buenas, mi querida familia. Está comenzando el programa de Herederos de Dios del Maestro David de Jesús, el gobernante de Dios. Recuerda, mi querido hermano, mi querida familia, que seguimos atendiendo todos los días aquí en Cuilco, Huehuetenango, una cuadra abajo.

0: a que tú, mi querido hermano, que te sientes cansado, que has sentido que las puertas se te cierran, que los caminos están bloqueados, o sospechas que te están haciendo un trabajo de maldad o de envidia o de salamiento, es tu momento de liberación. Hoy te traigo la invitación, mi querido hermano, de que puedas comunicarte directamente conmigo, ahorita que estamos en vivo y en directo, para que yo te pueda ayudar, para que yo te pueda resolver tu problema, para que yo, con solo decirme tu nombre y tu fecha de nacimiento, pueda decirte si lo que te está pasando es algo natural o es algo sobrenatural. Recuerda, mi querido hermano, mi querida familia, no dejes que la mala energía destruya tu vida. El poder espiritual está aquí para romper cualquier cadena. 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Me está haciendo señas el ingeniero de cabina. Tenemos ya la primera persona en línea. Hola, bienvenido al programa del maestro David de Jesús. ¿De dónde me llama? ¿Es primera vez que me llama o ya me ha visitado? Amén, mija. Regálame tu nombre completo y tu fecha de nacimiento.
1: Delia Ramírez Ramos, nací 20 de enero de 1996.
0: Padre amado, Padre bendito, Cristo divino del poder supremo, Señor, que salga el mal y que entre el bien, así como entró Cristo a la puerta grande de Jerusalén. Bueno, mija, si vos estás llamando es porque estás en el derecho de saber la verdad y yo en la obligación de decírtela. Primero que nada, permitime felicitarte, Audelia, porque puedo ver que sos una mujer trabajadora, una mujer de buenos principios, una mujer luchadora que le ha tocado luchar en la vida.
1: Sí, hermano.
0: Sí, también puedo ver que hay gente que antes era tu amiga y que ahora son tus enemigos. Puedo ver que están fracasando allá en Estados Unidos. ¿En dónde está tu esposo? Vaya, mira pues, mija, lo que pasa es de que a ustedes hay una persona ahí cerca donde vos vivís que les tiene envidia y que les está fumando los puros para que ustedes fracasen, para que ustedes no puedan salir adelante. Por eso es que tu esposo siempre que te llama, siempre te pone queja de que está sufriendo, porque lastimosamente hay una persona que les está fumando los puros. Venite personalmente, te voy a ayudar a que lo cures, a que te cures vos también, y les voy a mostrar quién era la persona que les estaba haciendo la brujería. Vaya, mija, gracias por llamar y por participar. Dios te bendiga. Amén. 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Démosle la bienvenida a esta otra alma que tenemos en línea. Hola, bienvenido al programa.
2: Sí, aquí, hermano, aquí estamos llamando, aquí en Casillo
0: Belén. ¿Primera vez que me llama, mijo?
2: Solo te podríamos comunicar en dónde podemos a buscarte, dónde está usted, a haciendo esas consultas.
0: Aquí estoy en Cuilco, Huehuetenango, mijo. ¿De dónde mero me llaman ustedes?
2: Aquí de San Miguel, Ixtabacán, San Marcos.
0: Ah, vaya, mijo, aquí estoy yo en Cuilco, Huehuetenango. Vénganse si quieren mañana, que todavía tengo dos consultas. ¿Se vienen mañana? ¿Les aparto su consulta?
2: Vaya, muy bien. ¿En la consulta cuánto es?
0: Solo 100 quetzales estoy cobrando, papa.
2: A ver, la toda la esperanza ahí en el parque, solo que no conocemos la cuadra donde vive usted.
0: Vaya, guarda mi número, mijo, y mañana cuando estés ahí en el parque me llamas y yo te voy a ir a encontrar.
2: A bueno, bueno.
0: Vaya, mijo, aquí te espero, pues. Gracias por llamar y gracias por participar en mi programa.
2: Vaya, bueno.
0: Amén. Que no se te olvide, mi querido hermano, que no se te olvide, mi querida familia. 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

0: Me está haciendo señas nuevamente el ingeniero de cabina. Tenemos otra persona ahí al aire. Hola, bienvenido al programa del maestro David de Jesús, el gobernante de Dios.
1: Sí, gracias.

0: Vaya, mija, amén.
1: Que no se te olvide, mi querido hermano, mi querida familia, que estamos en vivo y en directo. Y con mucho gusto, mi querido hermano, mi querida familia, si querés...

directamente a visitarme. Exactamente, estoy una cuadra abajo del Parque Central de Cuicohuehuetenango. Exactamente sobre la calle La Paz o sobre la calle de abajo. En el cuarto nivel, mi querido hermano, escucha muy

responder llamadas y preguntas en vivo y en directo. Recuerde que yo, el maestro David de Jesús, el gobernante de Dios, con solo tu nombre y tu fecha de

0: persona. Hola, bienvenido al programa.
1: Hola, maestro, Dios te bendiga, bienvenido aquí en Satanás.
0: Regáleme su nombre completo y su fecha de nacimiento, por favor.

Bueno, Padre amado, Padre bendito, Cristo divino del poder supremo, Señor, desde este momento te presento este nombre y esta fecha de nacimiento delante de este santo y bendito altar para que tú me muestres y me reveles, Padre bendito de gloria, qué es lo que pasa en esta vida. Bueno, Juanito, si vos estás llamando es porque estás en el derecho de saber la verdad y yo en la obligación de decírtela. Juanito, puedo ver que lastimosamente tenés problemas en el campo de la salud. Puedo ver, Juanito, que lastimosamente tenés muchos años de estar luchando con una enfermedad y son muchos los miembros de tu familia los que están enfermos. ¿Qué es lo que está pasando, Juan?

Amén, gloria a Dios, mijo. Amén, mijo, amén. Para eso es que yo vengo a estos micrófonos, mi querido hijo, mi querida familia, para poderles ayudar a ustedes, para poder solventar sus problemas o para poder descubrir si están siendo víctimas de alguna envidia o de alguna maldad. Mira, mijo, si vos estás llamando, como te lo vuelvo a repetir, es porque estás en el derecho de saber la verdad y yo en la obligación de decírtela. Puedo ver que lastimosamente no sos solo vos el que estás enfermo, veo dos personas más enfermas en tu familia. ¿Quiénes son? Cristo poderoso. Sí, mi hijo. Mira, pues, papá, lo que está pasando aquí es que hay un vecino, poneme mucha atención, por favor. Hay un vecino tuyo que está visitando a un brujo, a un hechicero. Aquí me está marcando que con este vecino tuviste un problema por un pedazo de tierra. Yo creo que vos ya más o menos sabés quién es. No vamos a decir nombres porque no es a eso que yo vengo. Yo vengo aquí a hablar la verdad y a decirte la verdad y por eso te voy a predicar la verdad. Mira, mi hijo, ten cuidado con esta persona porque esta persona está visitando brujos, está visitando hechiceros y aquí estoy viendo yo que es una persona astuta porque les dio comida a ustedes y ustedes se comieron lo que él les dio. Lastimosamente, mi querido hijo, mi querida familia, el brujo y el diablo es astuto. Ahí va la maldad, ahí va la brujería y por eso es que ustedes no se han podido curar de esas enfermedades que le dan, porque esto es una brujería, esto es una envidia. Pero te tengo buenas noticias, yo te tengo la solución, mi querido hijo, mi querida familia. Toma de una vez un papel y un lápiz que te voy a apuntar lo que me vas a traer para poderte curar a vos y a tu mamá y a tu esposa. Me vas a traer 3 cabezas de ajo, 7 huevos de gallina criolla, de gallina de patio. Me vas a traer incienso, de esas piedritas de incienso, me vas a traer unas 3 bolsitas pequeñas de incienso. Me vas a traer 2 libras de tierra de ahí de tu casa donde vivís tú y tu familia y 1 litro de agua pura del chorro o del nacimiento o del pozo, no importa, pero que sea de ahí de lo que ustedes utilizan para comer y para bañarse. Me vas a traer eso, mijo, y con mucho gusto te voy a ayudar a que te cures y te voy a mostrar para que mires con tus propios ojos quién era esta persona que les estaba haciendo la brujería.

0: Gracias, mi querido hijo. Perdóname que te interrumpa, pero lastimosamente el espacio aquí en la radio es corto, pero agradezco mucho tus palabras, mi querido hijo. Dios te bendiga, mi querido hijo. Espero me puedas visitar muy pronto. ¿Ya tenés mi dirección? Estoy exactamente una cuadra abajo del Parque Central de Quilco, exactamente sobre la calle La Paz o sobre la calle de abajo, exactamente en el cuarto nivel del Hotel Perla Escondida. Aquí está mi oficina, mi querido hijo, mi querida familia. Venite temprano para que te pueda atender temprano, porque son cantidades de personas las que diario me vienen. Si te toca esperar, tené paciencia, porque te garantizo que la visita en el nombre del Padre, del Hijo y del Espíritu Santo va a ser por algo bueno. Aquí los espero, mijo. Dios te bendiga. Gracias por llamar y gracias por participar. Amén. Lastimosamente el tiempo es muy corto, mi querido hermano, mi querida familia. Lastimosamente una vez más me toca despedirme de ustedes, pero que no se le olvide que soy el maestro David de Jesús, el gobernante de Dios. Mi línea directa es 4635-2828, 4635-2828, 4635-2828, 4635-2828. Lo sigo atendiendo, mi querido hermano, mi querida familia, aún después del programa, las 24 horas del día. Que no se le olvide que estoy una cuadra abajo del Parque Central de Quilco, Huehuetenango, en el cuarto nivel del hotel y las oficinas Perla Escondida. Dios los bendiga, nos vemos hasta una próxima. Amén.
1: Una reliquia que tiene el mensaje que dice: si nos dejamos cuidar por Dios, el cielo es el

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0: 11:36.
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2: Mañana 11:36, vamos a continuar en esta hora de la mañana. 37 han transcurrido ya 11 de la mañana. Recuerde también que a las 12 en punto se lleva la programación de Vicente Fernández. Comunicación bienvenida a través del 4688-7080, totalmente disponible. En ese viernesito con fecha 3 de julio del 2026. Nos vamos con Los Temerarios. Se llama A Él o Yo.
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1: 11 horas con 45 minutos.

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2: 11 horas con 52 minutos.

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1: 11 horas con 59 minutos.

11:52 finalizamos la programación de música variada. 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Así que no le cambies, no le cambies, porque venimos con otra hora de programación. 11:59. Agradeciendo a cada uno de ustedes ahí por formar parte del programa de este viernesito.

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1: 12 horas en punto.
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0: Bienvenidos y bienvenidas a la programación de Vicente Fernández y es patrocinado por Abarrotes, el mundo donde usted encontrará absolutamente de todo. 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Usted encontrará absolutamente de todo. 12:13, hora en toda Guatemala. Nos vamos con este tema que se llama... Borracho te recuerdo, se llama ese tema del Vicente Fernández.
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2: 12 horas con 17 minutos.

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2: 12 horas con 31 minutos.

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1: 12 del mediodía, 12 con 49 minutos, agradeciendo a usted por formar parte de la programación de Vicente Fernández, que es patrocinado por Abarrotes El Punto. Muchas gracias, quienes ahí nos están sintonizando.

0: 12:54.
1: La misma se llama esta canción de Vicente Fernández, un buen provecho quienes están en la hora del almuerzo. Ahí disfrutando en familia, 12:54.
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Agradecido con todos ustedes por habernos acompañado en esta hora de programación de Vicente Fernández. 12 del mediodía con 58 minutos, se me pasó a retirar, fue un gusto y un placer enorme de haberles acompañado. Nos volveremos a escuchar el día lunes, y así el Creador Supremo nos permite. Me despido con la canción, se llama Qué Milagros Chaparrita. 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
1: 13 horas con 12 minutos.
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1: 13 horas con 37 minutos. 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
1: 13 horas con 51 minutos.
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0: las manillas, las roscas han tomado versatilidad a través de las manos de nuestros maestros de la marimba. Mañana, si Dios así lo permite, volveremos a través de tu radio, tan bonita como tú, Guatemala, sin ir más lejos.
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0: 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Jeremías 33:6.
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2: 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Sean todos ustedes bienvenidos a su programa de orientación social y familiar. Cura para su alma.
3: Alma de Cristo, santifícame. Cuerpo de Cristo, sálvame. Sangre de Cristo, embriágame. Agua del costado de Cristo, lávame. Pasión de Cristo, confórtame. Oh buen Jesús, óyeme. Dentro de las llagas escóndeme. No permitas que me aparte de ti. Del enemigo malo, defiéndeme. A la hora de mi muerte, llámame y mándame ir a ti, para que con tus santos te alabe. Por los siglos de los siglos. Amén.
4: 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Tenemos una llamada. Aló,
5: aló,
6: aló,
5: aló, hermana, Dios me la bendiga, bienvenida a este su maravilloso programa. ¿De dónde nos llama?
6: Chimaltenango.
5: De Chimaltenango. Un saludo muy grande a todas las personas de allá de Chimaltenango. Hermana, regáleme su nombre.
6: María Isabel.
5: María Isabel. ¿En qué fecha nació, hermana María?
6: ¿Cómo dijo?
5: Su fecha de nacimiento.
6: En 1970, hermano.
5: ¿Qué mes y qué día?
6: 20 de enero.
5: Concéntrese en todos sus problemas. A través de mi conocimiento me puedo dar cuenta, y en estos momentos tengo en mi mano derecha el milagroso Cristo resucitado, y me doy cuenta que usted es una mujer noble, de buen corazón, pero de un tiempo de para acá a usted le ha venido yendo muy mal. Se ha sentido muy enferma, con dolores en el cuerpo, dolores en los huesos, le duele mucho su pie derecho. También su esposo se ha sentido muy enfermo, han tenido muchos problemas en el hogar. Ustedes son comerciantes, tienen negocios, pero los negocios han venido para abajo. ¿Sabe por qué? Por una brujería que les están haciendo. Hay una mujer que les mandó a hacer un mal, un daño, una brujería, y fue la primera mujer que tuvo su esposo. Esta señora, de nombre Elena, les mandó

consejo, hermana, visítelos con fe. Véngase por el milagroso Cristo resucitado, de que yo le garantizo y le juro ante Dios que me está escuchando en estos momentos, que con la ayuda de nosotros, todos los problemas de ustedes se van a solucionar. También usted

0: medianoche. Déjeme decirle, hermana, que hable con su papá también. Si se viene con su esposo, con su familia, para que nos visite con mucha fe. Porque allá en la finca de su papá puede haber un tesoro, una guaca o un entierro. Visítenos, hermana, que nosotros le vamos a ayudar a solucionar todos esos problemas. Dígame una cosa, ¿le hablé con la verdad o le dije mentiras?
1: La verdad que sí, hermanos, lo que todo lo que me está diciendo, eso me está sucediendo, y también lo de mi papá es cierto, hermano, pero yo con fe lo vamos a visitar, porque la verdad que sí necesito que me ayude.
0: Bueno, hermana, visítenos para ayudarle. Dios la bendiga. Anote su número de suerte en 57-31. Sus días de suerte son los días martes y los días viernes. Dios la bendiga. Gracias por participar.
1: Ay, hermano.
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0: Tenemos una llamada. ¿Aló? Aló, hermano. Dios me lo bendiga. Bienvenido a este su maravilloso programa. ¿De dónde nos llama, hermano?
3: Yo estoy en Barberena.
0: Un saludo muy grande a toda la gente de allá, de Barberena, de Santa Rosa. Hermano, regáleme su nombre y su fecha de nacimiento.
3: Yo me llamo José Pérez. José.
0: ¿En qué fecha nació José?
3: El 31 de enero del 78.
0: Concéntrese en todos sus problemas. A través de mi conocimiento me puedo dar cuenta, y en estos momentos tengo en mi mano derecha el milagroso Cristo resucitado, y me doy cuenta desde hace aproximadamente 6 meses para acá, usted se ha sentido muy enfermo, se ha sentido con dolores de cabeza, pasa noches de insomnio, muchos problemas en su hogar, con su esposa. Usted tiene un restaurante, y en el restaurante han habido muchos problemas, las ventas han bajado, los clientes se han alejado. También, hermano, me doy cuenta de que usted tiene una finca, y en la finca ha sentido ruidos, malos olores. Déjeme decirle que allá en su finca puede haber un tesoro, una guaca o un entierro. Hermano, ¿sabe por qué ha tenido usted mala suerte, problemas, fracasos? Por una brujería que a usted le están haciendo. A usted le mandaron a hacer un mal, un daño, una brujería.
3: Mis animalitos, se están muriendo todos mis animales.
0: Es debido a la brujería, es debido a ese mal, a ese daño, porque a usted le tomaron una foto sin que usted se diera cuenta. ¿Y sabe quién le mandó a hacer esta brujería? Este amigo suyo, que se llama Eduardo. Eduardo visitó una bruja.
3: Ay, es mi amigo.
0: Sí, Eduardo, hermano, visitó una bruja y le pagó un dinero para hacerle a usted brujería, maldad, daño. Déjeme decirle que la envidia que a usted le tienen es muy grande. Vea, hermano, yo le aconsejo de que usted nos visite con fe, de que se venga por el milagroso Cristo resucitado, de que yo le garantizo y le juro ante Dios que me está escuchando en estos momentos, que con la ayuda de nosotros todos sus problemas se van a solucionar. Dígame una cosa, hermano, ¿le hablé con la verdad o le dije mentiras?
3: Sí, sí, es cierto, pero a veces cuesta creerlo, uno no entiende por qué suceden esas cosas.
0: Hermano, yo sé que usted ha visitado otros lugares y nadie le ha ayudado para nada. Yo le pido un favor, no nos confunda con nadie. Nosotros no somos los únicos, pero sí los mejores, porque lo que prometemos lo cumplimos. Nuestro lema es la sinceridad, la responsabilidad y la seriedad para trabajar. Anote su número de suerte.
3: Muy bien.
0: El 0823. Sus días de suerte son los días lunes y los días sábados, y su color de suerte suerte es el blanco y el verde. Visítenos para ayudarle. ¿Cuál es su mensaje a todas las personas que nos están escuchando?
3: Pues todo lo que me está diciendo es verdad. Yo sí creo lo que me está diciendo, porque usted, sin conocerme, sin saber nada, me está diciendo la verdad. Y yo no sé si usted me puede regalar su dirección, porque yo quiero ir a visitarlo ya mañana mismo.
0: Hermano, gracias por participar. Bendiciones.
3: Gracias, hermano. Yo ahí lo veo mañana, primero de eso.
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1: ¿Qué? 14 horas con 29 minutos.

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1: centro naturista y espiritista, herederos de Dios, un espacio de respeto, evolución y luz, donde el espiritismo y la sabiduría ancestral se convierten en tu guía espiritual. Hola, mi querido hermano, mi querida familia, sea todo usted bienvenido, tenga todo usted un cálido abrazo de su amigo y de su hermano, el maestro David de Jesús, el gobernante de Dios. Muy buenas tengan todas las almas que nos sintonizan a través de esta frecuencia. Qué alegría saludarlos y abrirles las puertas de este espacio sagrado. Hoy iniciamos este encuentro con el corazón abierto, listos para honrar el conocimiento de los abuelos, la magia de la naturaleza y los mensajes de nuestros guías espiritistas. Mi querido hermano, mi querida familia, sea usted bienvenido a un programa más de Centro Naturista y Espiritista, herederos de Dios del Maestro David de Jesús, el gobernante de Dios. Queremos recordarle que este es un espacio de sanación y crecimiento personal. Dejamos fuera los prejuicios para entender el espiritismo y la brujería desde su verdadera esencia. El amor, la ayuda espiritual y la transformación interior, aquí venimos a iluminar caminos. Pónganse cómodos, enciendan su luz interior y acompáñenos en este programa. Hoy contestaremos llamadas, hoy será un programa especial donde si usted quiere llamar y quiere preguntar en vivo y en directo qué es lo que le está pasando, si usted quiere saber cómo le va a ir en su pasado, su presente y su futuro, con solo llamar y darle su nombre al maestro David de Jesús, el gobernante de Dios, él le va a estar diciendo qué es lo que puede encontrar en su vida, qué es lo que pasa en su vida, si es algo natural, si hay envidias o si hay alguna maldad. 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Estamos en vivo y en directo, mi querido hermano, mi querida familia. Y si querés saber si lo que te pasa es natural o sobrenatural, con una sola llamada, mi querido hermano, podés descubrir la verdad. 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Ya me está haciendo señas el ingeniero de cabina. Tenemos personas al aire. Regáleme un momento más, mi ingeniero de cabina. Recuerde, mi querido hermano, papel y lápiz en mano. 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Si usted no puede venir ahorita en su carro, en su moto, porque están componiendo la calle, bien puede venir a pie, mi querido hermano, que recuerde que la enfermedad, la envidia, la brujería no espera, y no espere a la muerte usted ahí solo. Véngase, que por solo 100 quetzales yo le voy a ayudar a que se cure. Ahora sí, vamos con esta persona para iniciar el programa. Hola, bienvenido al programa. Regáleme su nombre y su fecha de nacimiento.
2: Nomás quiero preguntar con usted, señor maestro, y mi esposo está malo

0: en Cuilco con un doctor, fuimos en Huehuetenango, no se curó, no dio resultado.
1: Dígame cuál es el nombre de ella completo y la fecha de nacimiento, por favor, mijo.
0: El 21 de marzo de 1965, María Bartolomé Domingo.
1: Padre amado, Padre bendito, Cristo divino del poder supremo, Señor, desde este momento, Santo y bendito Espíritu, te presentamos para que tú te manifiestes y te reveles, Padre, en la hora de este programa y me digas qué es lo que pasa en la vida de tu hija. Sí, mi hijo, póngame mucha atención, por favor, con lo que le voy a decir, pero esta mujer...

0: la tienda. Tráigamela a ella porque le vamos a hacer un trabajo delante de usted para que usted vea con sus propios ojos lo que yo le estoy diciendo.
1: Ah, bueno.
0: ¿A qué horas van a venir?
1: Martes nos llegamos.
0: Vaya, aquí los espero, pues. Gracias por llamar y por participar. Dios los bendiga.
1: Gracias.
0: Amén. Papel y lápiz en mano, mi querido hermano, mi querida familia, para que puedas apuntar mi dirección exacta. 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Por si tú quieres llamar y quieres preguntar algo ahorita que estamos en vivo y en directo, con mucho gusto te vamos a responder con la verdad. Vamos con otra persona. Hola, bienvenido al programa.
2: Bueno.
0: Hola, ¿primera vez que me llama?
2: Sí, primera vez. Hasta vos, primera vez. Yo no había llamado, sí. Hasta vos, la primera vez.
0: Amén, mija. ¿De dónde me estás hablando?
2: Aquí, de Yurubá.
0: Permitime tu nombre completo y tu fecha de nacimiento.
2: Alonso de Juli, estoy cumpliendo el año, pero lleva 65.
0: ¿Cuál es tu nombre completo?
2: Reino Ambrosio Díaz.
0: Padre amado, Padre bendito, al Supremo Señor, que salga el mal y que entre el bien. Bueno, doña Reina, por la fecha de nacimiento y por el nombre que usted me da, puedo ver que lastimosamente hay enfermedad en tu vida. Puedo ver que lastimosamente desde hace mucho tiempo para acá, lastimosamente tenés una enfermedad que no se te cura. ¿Qué tipo de enfermedad tenés?
2: Yo puro dolor de mi cabeza y un dolor viene en mi, aquí por mi costilla, bajo mi costilla, parece como piquete, piquete me viene y me viene mi estómago.
0: Si estás llamando es porque estás en el derecho de saber la verdad y yo estoy en la obligación de decirte la verdad también. Mira, doña Reina, es una brujería la que te están haciendo. Tené mucho cuidado, mamá, porque esta es una envidia la que te están haciendo para que lastimosamente vos te murás, reina.
2: Así, ay.
0: Pero visitame personalmente, yo te voy a curar y te voy a mostrar quién fue la persona que te estaba haciendo la brujería, ¿oíste?
2: Ay, gracias.
0: ¿Cuándo vas a venir?
2: Mi hermano, ay, mi muerto, sé que hasta mañana llegas, pero ¿y qué voy a llevar?
0: Materiales te voy a ayudar a que
2: escupas
0: la envidia.
2: Ah, gracias, hermano, gracias.
0: Espero, pues, reina.
2: Es también por mi hija que estoy diciendo, por mi.
0: Vaya, tráemela a ella también, que los dos la voy a curar de una vez. ¿Oíste? Solo los 100 que salen les voy a cobrar.
2: Ay, está buena, hermano, está buena.
0: Espero, pues, reina, Dios te bendiga.
2: Buena, y me espera, hermana.
0: Que no se te olvide, mi querido hermano, que seguimos en vivo y en directo. 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Vamos con otra llamada. Hola, bienvenido al programa.
3: Aquí se saluda Jairo, aquí en San Pedro Nexa.
0: ¿Primera vez que me llama, Jairo?
3: Sí, primera vez que te llama, escuché la programa y así me quiero salir de una duda, no sé qué, que me digas algo, maestro.
0: Amén, Jairo, amén, bienvenido al programa de Herederos de Dios, mijo. Permitime tu nombre completo y tu fecha de nacimiento, con mucho gusto se te va a hacer un estudio espiritual. 23 de julio del 2000 o de 1999.
3: Ajá.
0: ¿Cuál es tu nombre completo?
3: Jairo Cardona Morales.
0: Padre.

0: la vida de tu hijo. Sí, Jairo, permíteme decirte una cosa, mijo, y vos no me dejarás mentir. Puedo ver que lastimosamente de un tiempo para acá ha habido vicio, ha habido enfermedad en tu vida.
1: Ya vale 2 años y así me ando pasando sufriendo y así yo tengo mi mujer y así dejé de mi vida y me quedé.
0: Sí, Jairo.

0: familia te hicieron una brujería. Aquí lo estoy viendo yo a través de tu nombre y tu fecha de nacimiento. Hubo una persona, y vos no me dejarás mentir, que lastimosamente le tenías mucha confianza, y esta persona te trabajó, esta persona te hizo daño, esta persona lastimosamente te terminó trabajando para que lastimosamente fracasaras, para que no dejaras de chupar, para que se te fuera tu familia, hasta que lastimosamente te terminaras muriendo. Tené mucho cuidado, Jairo, porque esta es una gran brujería, mijo.
1: Y siendo en gran tristeza por mi dolor, y siendo yo mismo que yo me mato, y siendo un gran dolor, y siempre escucho programa que, pero algún día voy a llegar ahí, y yo tengo tanta tristeza a esto, y toda preocupación que tengo no me sale de mi cabeza, hasta me siento llorar, me siento tristeza, hasta me siento matar todo, sí.
0: Mira, pues visítame personalmente, yo te voy a ayudar a que te cures.
1: ¿Cuándo vas a venir? ¿En qué lugar? ¿Dónde la mesía la vemos? ¿Dónde?
0: No, yo estoy aquí en Cuilco, Huehuetenango. Estoy exactamente una cuadra abajo del Parque Central de Cuilco, Huehuetenango. Venite personalmente, yo te voy a ayudar a que te cures y te voy a mostrar quién te hizo la brujería, amigo.
1: Gracias, maestro.
0: Vale, está bueno, pues. Aquí espero tu llamada.
1: Vaya, después te llamo al ratito.
0: Bueno, mijo, Dios te bendiga.
1: Vaya, igualmente.
0: 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Que no se te olvide que estamos en vivo y en directo. Y si querés llamar y querés preguntar, con mucho gusto te vamos a responder. Si no querés que la gente te escuche, que la gente se dé cuenta, espera que termine el programa y con mucho gusto te respondemos tus dudas. Vamos con otra llamada. Hola, bienvenido al programa.
2: Bueno, gracias.
0: Cuénteme, qué fue lo que pasó. Cuénteme, gracias, ¿por qué?
2: Por lo que usted hizo y pues me dijo, pues me llevé el consejo, pues.
0: ¿Ya me visitaste?
2: En persona no, pero por teléfono sí.
0: Tenías problemas y ya lo solucionaste.
2: Sí.
0: ¿Pudiste ver el poder del maestro?
2: Sí.
0: Gloria a Dios, don Daniel. ¿De dónde me saluda usted?
2: Parte de Guatemala.
0: Don Daniel, un saludo y una invitación que le pueda hacer a toda la gente que lo va a escuchar. Usted, que gracias al Padre, al Hijo y al Espíritu Santo pudo escuchar los consejos del maestro David de Jesús y con su sabiduría, bendito Dios, le pudieron ayudar a solucionar su problema. Una invitación que me le haga a la gente que también escucha mis programas, don Daniel, y que también está pasando problemas y que quiere llamar para solucionarlos así como lo solucionó usted.
2: Vaya, gracias. Gracias a usted, don David, Jesús. Gracias, que ya solucioné mi problema.
0: Bueno, gloria al Padre, al Hijo y al Espíritu Santo, don Daniel. Si usted en tan poco tiempo pudo ver el poder del maestro David de Jesús y pudo solucionar su problema, dele gracias a Dios, porque imagínese, don Daniel, cómo va a ser esto ya cuando lleve más tiempo, bendito Dios, va a haber mejores resultados, amén.
2: Así es.
0: Bueno, don Daniel, Dios me lo bendiga, gracias por llamar y por participar.
2: Bueno, gracias.

0: 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Que Dios me los bendiga, nos vemos hasta una próxima. Amén.
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4: 15 horas con 3 minutos.

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0: 14:26.
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0: 15 horas con 50 minutos.
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0: AM te da la hora.
1: 16 horas en punto.
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0: Gesù annuncia molte volte la paternità di Dio nei riguardi degli uomini, riallacciandosi alle numerose espressioni contenute nell'Antico Testamento. 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
1: Y nos encontramos nuevamente en nuestra casa de oración realizando milagros a través de las manos de su servidor y su amigo, el maestro David de Jesús. En este caso estoy muy contento, estoy muy feliz, porque tengo a don Julio conmigo y a doña Anastasia. Don Julio, ¿está contento, está feliz de ver la sanidad que se está haciendo en su familia?
2: Gracias a Dios, gracias, che buen maestro, porque aquí la sanidad, aguachapiló, sala, igual, bien, y por esa misma razón, pues, han para la que invitar, han choco ni chalak, a la paisano, suara, metalak, ora, machopalak, la, shibalano, que de una vez, pec, a la, una cascolis, con malak, o, na na na ya bi na kutis ta chela cuerpo ala pues cape ala fuera porque fuera si mismo kuno watch kurilo sala wal benhun sala la kashehun. Gracias maestro.
1: Hija, unas palabras de agradecimiento que me puedas regalar y una invitación que le puedas hacer a la gente, tú que estás viendo la curación en tu cuerpo, en tu alma y en tu familia.
3: Sí,

0: por el Parque Central de Cuilco, Huehuetenango, mi querido hermano. Así es, mi querido hermano, así es, mi querida familia. 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Recuerde que somos los únicos, mi querido hermano, que tenemos años de estar haciendo milagros aquí en Cuilco, Huehuetenango, que tenemos años de estar pasando programas nuevos con testimonios nuevos, mi querido hermano, donde la gente, bendito sea nuestro Padre Celestial, da las gracias por lo que el maestro David ha hecho en su vida. 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Si usted ya es una persona de edad que lastimosamente no puede usar su teléfono y tiene muchos años de estar enfermo, tiene muchos años de estar sufriendo, ubíquese en el Parque Central y pregúntele a cualquiera de por ahí, mi querido hermano, en dónde está el Hotel Perla Escondida. 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También me pongo a la disposición de ustedes, mi querido hermano, para conjuros de suerte. Si usted ha sido una de las personas que lastimosamente tiene años buscando trabajo, años buscando su suerte, ha jugado billetes de lotería, ha hecho muchos intentos en querer superarse y en todos ha fracasado, ha puesto negocios y le ha tocado quitarlos, o tiene un negocio pero va para atrás como el cangrejo y ese negocio está a punto de fracasar, llame al 4635-2828, 4635-2828, 4635-2828, que muy seguramente usted tiene un bloqueo, mi querida familia, que muy seguramente usted tiene una brujería, mi querido hermano. 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Si usted desee limpiar a su familia, si usted le desee, mi querido hermano, limpiar su casa, limpiar su negocio, con solo traerme la basura de su casa, la basura de su negocio, o tierra de su casa o tierra de su negocio, mi querido hermano, y agua pura, yo le estoy haciendo el trabajo de limpieza para poder descubrir si hay alguna envidia, si hay alguna maldad, si hay alguna brujería ahí escondida. Recuerde que soy el Maestro David de Jesús, el gobernante de Dios, y hoy, mi querido hermano, le voy a dar acceso nuevamente a todas las personas que quieran llamar y que quieran preguntar cualquier cosa en vivo y en directo, porque con mucho gusto les voy a responder en vivo y en directo. 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Vamos a darle la bienvenida a la primera persona. Me hace señas el ingeniero de cabina. Hola, bienvenido al programa. Regáleme su nombre completo y su fecha de nacimiento, por favor.
1: Claro que sí, maestro. Ángel Daniel Bonilla López, 12 de abril de 1992, maestro.
0: Padre amado, Padre bendito, Cristo divino del poder supremo. Bueno, don Ángel, según este nombre y esta fecha de nacimiento que usted me da, y usted no me dejará mentir, puedo ver que lastimosamente ha intentado emprender un viaje dos veces y lastimosamente ha fracasado. Puedo ver que por medio de querer emprender este viaje se ha endeudado y lastimosamente ahora lo están buscando para que pague esas deudas.
1: Así es, maestro, correctamente. Yo me metí a un préstamo por intentar el sueño americano. Ya son varias veces que me han regresado, maestro.
0: Cristo divino del poder supremo. Sí, don Ángel, lastimosamente lo que ha pasado con usted es que usted le contó a una persona, a un supuesto amigo, que usted iba a emprender este viaje, que se le había dado esta oportunidad, y esta persona envidiosa, escuche muy bien, fue donde un brujo y le puso un bloqueo para que lastimosamente usted nunca pudiera llegar a ese lugar, nunca pudiera llegar a su destino, nunca pudiera prosperar, porque puedo ver que usted tiene la ilusión de querer llegar para poder trabajar, para poder salir adelante.
1: Sí, maestro, correctamente. Yo, lastimosamente, una persona muy allegada, pues él quería viajar conmigo. Yo le dije que no, porque no me alcanzaba el dinero, no ponerlo para mí. Pero sí, aún tengo un intento, maestro, por eso yo le llamaba.
0: Sí, mire, pero, mire, don Ángel,
1: que nos ayuda.
0: Mire, don Ángel, visíteme personalmente. ¿Cuándo va a intentar viajar?
1: A fin de mes, maestro.
0: Mire, véngase mañana mismo, don Ángel, yo lo voy a limpiar, le voy a quitar ese bloqueo de brujería que le pusieron y le voy a entregar su medalla milagrosa para que lo pueda proteger en todo ese camino, ¿oyó?
1: Está bien, maestro, yo mañana lo visito por allá.
0: Bueno, aquí lo espero en el nombre de Jesús, don Ángel. Gracias por llamar y gracias por participar. Que Dios lo bendiga.
1: Gracias, maestro.
0: Amén.

0: le voy a decir lo que le está pasando. Con mucho gusto le voy a decir si es natural o es sobrenatural. 46-35-28-28, 46-35-28-28, 46-35-28-28, 46-35-28-28. Seguimos haciendo milagros aquí en Cuilco, Huehuetenango. Nos está haciendo señas el ingeniero de cabina. Le vamos a dar acceso a otra llamada más. Hola, bienvenido al programa. Regálame su nombre y su fecha de nacimiento, por favor.
1: Mi nombre es Mariano López. Sí, hoy yo nací 1948, al 3 de julio. Sí.
0: Virgen María, Cristo Divino del Poder Supremo. Bueno, Mariano, por esta fecha de nacimiento que tú me das, por este nombre que tú me das, tú no me dejarás mentir. Puedo ver enfermedad, puedo ver que tenés problemas en el campo de la salud y que tenés mucho tiempo teniendo este problema y no te has podido curar.
1: Sí, es tengo 24 años. Sí, me lo buscó y ya creo que estoy quitando tiempo, pero no, fíjate que yo he ido con doctores.
0: Según esta fecha de nacimiento y este nombre que tú me estás dando, lo que pasa es que vos estás brujeado. Por eso es que aunque tomes pastillas, aunque vayas al doctor, aunque te sobe cualquier persona, no te podés curar, porque lastimosamente lo que vos tenés adentro es una brujería. Pero déjame decirte algo, mijo, si vos estás llamando en este momento, es porque Dios quiere que vos sepas la verdad, es porque Dios quiere que vos te cures a través de mis manos. Visítame personalmente mañana, yo te voy a curar.
1: Gracias,
0: Dios te bendiga. 46-35-28-28, 46-35-28-28, 46-35-28-28, 46-35-28-28. Ya casi se me termina el tiempo del programa, mi querido hermano, pero me está haciendo señas el ingeniero de cabina. Hola, bienvenido al programa, ¿quién me saluda? Regáleme su nombre completo y su fecha de nacimiento, por favor.
2: Bueno, te lo he escuchado, hermano, y me gusta tu programa, muy bonito. José Isabel Santos Ortega. La fecha de nacimiento es el 17 de febrero del año 1964.
0: Bueno, hijo, por la fecha de nacimiento que usted me da y por el nombre que usted me da, puedo ver que usted es una persona honorable, una persona de buenos principios, que gracias a Dios siempre ha sido una persona luchadora y trabajadora. Permítame felicitarlo porque puedo ver que usted es una persona muy buena que le ha hecho el bien a mucha gente que lastimosamente le ha pagado con el mal.
2: Correcto, hermano. Ah, porque ese es el problema, y a veces uno trabaja y no mira que el dinero lejos de tener a veces tiene una vida.
0: Sí, lo que pasa con usted, mi hijo, es que lastimosamente, según este nombre y esta fecha de nacimiento que usted me está dando, puedo ver que hay gente que le tiene envidia, puedo ver que hay gente que lastimosamente lo mira y lo saluda, pero por la espalda visita a brujos para fumarle el puro, para que usted le vaya mal, para que usted se sienta cansado, para que usted se sienta triste, para que se sienta desesperado.
2: Es correcto, hermano.
0: Mire, visíteme personalmente. Yo le voy a quitar ese bloqueo, le voy a quitar esa maldad que le hicieron, esa brujería que le pusieron encima para que usted no pueda ver su trabajo, para que usted no pueda ver su esfuerzo, para que no pueda disfrutar de su dinero.
2: Claro, bueno, disculpe, ¿cuánto cobra?
0: Solamente 100 quetzales estoy cobrando, mijo.
2: Mire, tal vez mañana no puedo ir, voy otro día, yo siempre el día.
0: Está bien, mijo, guarda mi número, pues, y ya sabes que con mucho gusto te voy a ayudar, con mucho gusto te voy a liberar y con mucho gusto te voy a mostrar quién es tu amigo y quién es tu enemigo.
2: Ah, bueno, muchas gracias, Dios me lo bendiga.
0: Amén, mijo, gracias por llamar y gracias por participar.
2: Está bueno, a ver.
0: Lastimosamente el tiempo es muy corto, mi querido hermano. Lastimosamente el tiempo es muy corto, mi querida familia. Pero le recuerdo a mi querido hermano del Chircal, a mi querido hermano del Herrador, del Monumento, del Rodeo, el Sabino, el Tablón, el Zapote, Guachipilín, Hacienda Las Flores, Hoja Blanca, el Horno, Canabajá, Canchac, Chivacabé, Chignacá, Chiquilabás. 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Si en dado caso usted llamó y no le respondieron, vuelva a llamar, mi querido hermano, porque son cantidades de llamadas las que diario entran. Dios me los bendiga, nos vemos hasta una próxima. Amén.
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16 horas con 29 minutos.

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0: 16:54.
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2: 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Jeremías 33:6.
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0: Gesù annuncia molte volte la paternità di Dio.
1: Hola, mi querido hermano, mi querida familia y hermanos en la fe, qué alegría encontrarnos en una frecuencia común, no solo en el día, sino en el espíritu. Cada mañana, cuando el sol se asoma, mi querido hermano, Dios no solo nos regala 24 horas más de vida, sino se está entregando una página en blanco. Es fácil, mi querido hermano, mi querida familia, sintonizar la radio y escuchar noticias que nos llenen de preocupación. Pero hoy te invito a sintonizar una verdad más alta. Tus problemas son temporales, mi querida familia, pero las promesas de nuestro Padre son eternas. Si ayer te sentiste cansado o creíste que tus fuerzas ya no daban para más, recuerda lo que dice la Escritura, mi querido hermano, mi querida familia. Encomienda al Señor tu camino y confía en Él y Él actuará. No estás solo en el automóvil, en la oficina, mi querido hermano, mi querida familia. La presencia del Altísimo te acompaña. Abre tu corazón, deja atrás las cargas del día de ayer, mi querida familia, y acompáñanos en este viaje de fe. Bienvenido, mi querido hermano, mi querida familia, mi querido fiel oyente que diario me escucha, a un programa más de su centro naturista y espiritista, Herederos de Dios, del Maestro David de Jesús, el gobernante de Dios. Hoy, mi querido hermano, mi querida familia, como ya es costumbre, te vengo haciendo una invitación a ti, que has estado enfermo, que tenés años, mi querido hermano, mi querida familia, sufriendo de esa enfermedad rara, que has visitado doctores, que has visitado especialistas, que has viajado, mi querido hermano, quizás hasta la ciudad capital, buscando tratamiento caros y no has podido curarte, no has podido encontrar la solución. 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Que no se te olvide que estoy atendiendo todos los días aquí en Cuilco, Huehuetenango. Tengo muchos años, mi querido hermano, de estar aquí en Cuilco, y gracias al Padre, al Hijo y al Espíritu Santo, son infinidades de milagros, infinidades de curaciones, infinidades de desentierros, infinidades de animales, mi querido hermano, los que ha venido a vomitar la gente aquí delante de mi presencia. Hoy, mi querido hermano, mi querida familia, te vuelvo a traer la invitación a ti. Recuerda

0: mi querido hermano, mi querida familia. Nuevamente me encuentro feliz, me encuentro contento por todas las curaciones que estamos haciendo. Ya vamos a medio año del año 2026, mi querido hermano, y seguimos sanando, seguimos liberando, seguimos dándole segundas oportunidades a todas esas personas que ya se hacían vencidas, que pensaban que esa enfermedad los iba a matar, que pensaban que ese vicio los iba a matar. Hoy, mi querido hermano, mi querida familia, te traigo la invitación nuevamente a que me puedas visitar personalmente. Que no se te olvide, mi querido hermano, muy importante la información que te voy a dar. Solamente estoy cobrando 100 quetzales y con eso te estoy ayudando, mi querido hermano. Claro, hay gente que gasta en candelas, en materiales, que claramente se va al mercado a comprarlos porque aquí nosotros no vendemos ningún tipo de material. Yo les ofrezco hacerles cualquier tipo de trabajo por 100 quetzales, mi querido hermano. Les ayudo a desenterrar cualquier entierro que les hayan hecho desde hace muchos años. Les ayudo a comprobar por qué es que esos sueños, mi querido hermano, nos siguen visitando. Por qué es que soñamos a esas personas que ya murieron. Por qué es, mi querido hermano, que lastimosamente encontramos un trabajo el día de hoy y en un mes ya no tenemos trabajo, nos despiden porque somos envidiados. 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Si tú me vas a visitar, muy importante que apartes tu consulta, porque tengo años de estar aquí y me sigue viniendo cantidad de gente para poder ser curada, para poder ser liberada o para poder ser ayudada. Amén. Y nos encontramos en nuestra casa de oración, nuevamente realizando un milagro más a través de las manos de su servidor y amigo, el maestro David de Jesús, el gobernante de Dios. Hijo, ¿estás contento? ¿Estás feliz?
1: Sí, gracias a Dios. Y de esa oportunidad que usted le conocí, ¿verdad? Yo creo que es una bendición, ¿verdad? Estamos viendo su trabajo, pues bendito sea Dios que todo está saliendo bien. Estoy viendo su trabajo, cómo trabaja, pues está trabajando bien, ¿verdad? Eso, gracias a Dios, estoy viendo los resultados, estoy viendo todo eso.
0: ¿Estás viendo lo que salió?
1: Sí, estoy viendo.
0: ¿Qué salió?
1: Son como bacterias, pues nunca imaginé, nunca pensé que yo tenía eso, ¿verdad?
0: ¿De dónde lo sacaste, mijo?
1: De la boca, pues en el estómago.
0: ¿Tú lo traías en el estómago?
1: Sí, lo traía en el estómago, pero ahorita lo estoy viendo en un recipiente que lo tenemos ahí. Todo lo que salió en mi boca son como tierras, ¿verdad?, de cementerio. Eso es lo que estoy viendo, pero gracias a Dios, maestro, de lo que está haciendo, ¿verdad?, nos estás ayudando a cada una de las personas.
0: Le das gracias a Dios que el maestro David de Jesús esté aquí, porque estoy aquí desde hace mucho tiempo ayudando a mucha gente y ahora, gracias a Dios, te tocó a ti ver este milagro. ¿Le das gracias a Dios que está el maestro David aquí?
1: Sí, le doy gracias a Dios, pues te tiene Dios acá, ¿verdad?, para ayudarnos a cada persona. Yo creo que hay muchas personas que necesitan ayuda, pues ven con el maestro David, pues ven acá, pues él les va a ayudar, ¿verdad?, como a mí me está ayudando, lo estoy viendo, pues que sea así con ustedes también, ven todos.
0: Muy importante lo que le voy a preguntar, ¿cuánto fue lo que te estamos cobrando de consulta?
1: Yo creo que no están cobrando nada, simplemente es la ayuda que nos está dando, son colaboraciones, lo que estamos dando nada más a lo que es al maestro David, ¿verdad?, todo lo que nos está ayudando.
0: Hijo, viste que son cantidades las personas las que me visitan a diario. ¿Cómo te sentiste hoy? Gracias a Dios te llegó el día que te pude atender, porque venías hablándome desde hace muchos días.
1: Sí, la verdad que sí, siempre has estado bien ocupado con varias personas. Yo ahorita llegué acá y vi que realmente que hay bastantes personas que están llegando acá, ¿verdad? Te están buscando y todo eso. Yo también he buscado la manera como para sacar una cita, pero yo creo que veo que hay muchas ocupaciones, hay mucha gente que viene acá, pero ahorita de verdad me dio la oportunidad de llegar aquí, de que usted me atiende. Hasta ahora pude, pues, yo creo que siempre he tratado la manera, pero siempre ha estado ocupado, pero agradezco a Dios esta oportunidad.
0: Una invitación que le podás hacer a todas esas personas que te están escuchando, que también necesiten de la ayuda del Maestro David de Jesús, el gobernante de Dios. Una invitación que le puedas hacer a todas esas personas que te están oyendo, mijo, en todos esos lugares cercanos, en todos esos lugares lejanos, en donde quiera que necesiten la ayuda del Maestro David, a esas personas que les puedas decir que aquí, gracias a Dios, sí hay solución.
1: Le doy la invitación a todos. Las personas, ¿verdad? Todos los que están alrededor, en otros lugares también, ¿verdad? En todos los lugares, departamento de Sololá, Quiché, Huehuetenango, Xela, los encuentros, también en Tecpan, en todos los lados le doy la bienvenida, ¿verdad? Y también la invitación que lleguen acá, ¿verdad? Con el Maestro David, pues es una gran persona, está ayudando a varias personas, pues les invito a que vengan con él.
0: Amén. Papel y lápiz en mano, mi querido hermano, mi querida familia. 46.

0: Recuerda que esa es la línea directa del Maestro David de Jesús. Y si tú tenés algún problema, tenés alguna enfermedad, hay alguna persona que esté en el vicio, estás teniendo sueños feos, mi querido hermano, estás soñando con personas que ya murieron, que ya fallecieron, o sueñas con ese vecino que te tiene envidia, con el que tenés problemas, con una sola llamada, mi querido hermano, mi querida familia, tú podés descubrir si estás siendo víctima de alguna envidia, de alguna maldad o de alguna hechicería. Así es, mi querido hermano, porque lastimosamente ahora hay personas, hay gente, mi querido hermano, que ya no te va a enfrentar, ya no te va a encarar. Lastimosamente va a visitar un brujo, va a visitar un hechicero, y con solo tu nombre, tu fecha de nacimiento o con una foto tuya, te van a destruir, mi querido hermano, te van a enfermar, mi querido hermano, te van a fracasar, mi querido hermano. 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Recuerda, mi querido hermano, que es muy importante que apartes tu consulta, porque son cantidades de personas, como bien lo están escuchando de la boca de este hermano que nos está regalando su testimonio, son cantidades de personas las que diariamente me visitan, las que diariamente vienen a recibir su sanidad. 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Amén. Primero le damos gracias al Padre, gracias al Hijo y gracias al Espíritu Santo, que es quien nos permite estar atrás de estas radios, detrás de estos micrófonos, mi querido hermano, llevándole estas palabras de agradecimiento, llevándole sanidad a mucha gente, llevándole restauración a muchas familias. El día de hoy me encuentro en Cuilco, Huehuetenango, con mi hijo José Pérez, quien me visita de Tacaná. Don José, ¿está contento, está feliz de ver la sanidad que estamos haciendo en su vida?
1: Sí, estoy alegre, gracias maestro, porque yo te encontré aquí en tu oficina. Gracias maestro, ¿por qué? Porque yo ya vi lo que ya tenemos a la mano, y en la presencia también ya lo tenemos, lo que donde tenían encegado mi vida, donde tenían mis asuntos de problema, pero yo ya vi. Gracias por orar y gracias por sacar adelante.
0: José, me decís que nosotros te ayudamos y que lo que tenemos presente. José, contame a mí y contale a toda la gente que te va a escuchar, ¿cómo era tu vida antes de venir aquí con nosotros?
1: Pues mi vida, maestro, estaba yo muy complicada, muy encegado, pues, pero gracias, maestro, porque tú me has dado esta oportunidad de acercarme a ustedes, y gracias por sacarme, porque yo vi lo que era lo que me estaban haciendo.
0: José, ¿qué es lo que viste? ¿Qué es lo que te están haciendo?
1: Pues realmente, mi maestra, gracias. Me tenían encegado en un tumba muerta.
0: Cristo divino del poder supremo.
1: Me tenían encegado en un cementerio así, donde me habían hecho un trabajo. Pues gracias a usted me ayudó por sacarle estas maldades y estas cochinadas lo que me estaban haciendo. Gracias maestro, yo sirvo la agradezco aquí en adelante. Invito a la persona que cualquiera que tenga una enfermedad que no se pueda curar, que no se pueda saber de dónde, pero gracias a los maestros Dios le ha dado un don de este hombre. Él es ser humano, pero yo sé que por medio de la fe, por medio del sacrificio que él hace, ha llegado a descubrir grandes entendimientos. Porque si fuéramos todos sabios, no podemos hacer nada. Sobre este sabio, es un hombre sabio para poder conquistar la vida del ser humano.
0: Mijo, ¿en dónde encontramos esa maldad que te habían hecho?
1: Pues la maldad, maestro, sé que, y ese fue que encontramos en un cementerio. Unos alfileres, una muñeca enterrado y unos papeles escritos con nombres. Ahí está todo lo que era mi familia. Y yo sé que ahí, como Dios dice, que todo se puede, en que se hace de noche, pero de día será descubierto, dice Dios.
0: José, ¿cuánto fue lo que gastaste aquí conmigo de consulta?
1: De consulta, maestro, es 100 quetzales nada más lo pudo traer aquí durante que este me ha hecho un trabajo. 100 quetzales, y eso te traigo para un ofrenda. En tus manos te dejo esta ofrenda.
0: ¿Vale la pena venir aquí con nosotros, mijo?
1: Sí, yo le invito a los amigos de Tacaná, que de cualquiera donde me estén escuchando, en lo que se va a estar transmitiendo el maestro, pues yo que estamos en vivo, estamos en directo, pues yo les invito a la persona que tenga su enferma o alguna molestia que sienta o no va bien en su vida, pero algún negocio, algún todo, pues pueden hacer acercando al maestro de David. Él está a los 24 horas para disponerse, cualquier ayuda que uno lo necesita, pues puedan acercar a él. a su oficina donde está él. Él tiene su dirección. Estando aquí al pueblo, pues ustedes pueden venir a él y su dirección, ya lo saben de dónde está su dirección. Entonces, yo les invito a los amigos de donde quiera si están escuchando, los de aquí de Tacaná, de San José de Jotenam, los de aquí de Yolbá, de donde quiera si están, pues lo esperamos que todos amigos le puedan acercar, porque la verdad es que cuando anda una enferma, yo los invito a que ustedes puedan acercar, sacarse un saludo a sus amigos, Maestro David de Jesús. Este es los dejos aquí, amigos. Gracias por escucharlos, esta testimonia, y gracias, Maestro, por darme tiempo.
0: Amén. Lastimosamente hemos llegado al final de nuestro programa, mi querido hermano. Lastimosamente me toca despedirme de usted. 4635-2828, la línea del Maestro David. 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Amén.
2: Una reliquia que tiene el mensaje que dice: si nos dejamos cuidar por Dios, el cielo es el límite.
3: 17 horas con 27 minutos.

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0: hay un secreto que muy pocos seres en la vida han podido descifrar. La forma para ser una persona exitosa. Ciencia, poder y mente. Hermandad mística universal. Grandes seres que se inmortalizaron por sus dones sobrenaturales que le deslumbran el camino del éxito y la verdad. Despeje su mente y prográmese para ser un triunfador. Erradique la mala suerte. Protéjase de enemigos ocultos. Sea positivo y únase a la familia más exitosa del planeta. Hermandad Mística Universal. Sean todos ustedes bienvenidos a su programa de orientación social y familiar. Cura para su alma.
1: 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Tenemos una llamada. Aló,
2: aló,
3: aló,
2: aló, hermana, Dios la bendiga. ¿De dónde me llama?
3: De Totonicapán.
2: ¿De qué lugar de Totonicapán?
3: Del cartón Paquí.
2: Hermana, ¿cómo le ha parecido nuestro maravilloso programa?
3: Pues excelente, sí, sí, lo he escuchado, sí, he escuchado los testimonios que han dado y sí, me atreví de llamar.
2: Deme su nombre y su fecha de nacimiento.
3: Mi nombre es Ramona Francisca Canastuchic.
2: ¿En qué fecha nació, hermana?
3: Yo soy el 20 de diciembre.
2: Hermana, a través de mi conocimiento me puedo dar cuenta que usted ha pasado por muchos problemas, por muchos fracasos en la vida. En el amor le ha ido muy mal porque usted nunca se ha podido casar. Y usted ha querido casarse, pero nunca ha podido lograr casarse. De malas en el amor, también muchas enfermedades, dolencias, problemas en la salud, dolores en el cuerpo. No le rinde el dinero se le va como el agua entre las manos. Y lo que pasa hermana, es que a usted le mandaron a hacer un entierro en el cementerio, le mandaron a hacer una brujería, una maldad, y es una mujer. 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Yo le voy a ayudar a que usted se case, a que se consiga un hombre que en verdad la quiera, la ame, la respete y la valore de verdad, y le voy a ayudar en la salud, en el dinero, en la suerte, en todo. Dígame una cosa, hermana, ¿le hablé con la verdad o le dije mentiras?
3: Sí, así es la verdad.
2: ¿Qué
3: sí.
2: le aconseja a todas las personas que nos están escuchando, que nos llamen, que nos visiten o no?
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2: Hermana, Dios la bendiga.
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1: Tenemos una llamada. ¿Aló?
2: ¡Aló, mi hermano! Dios me lo bendiga. Bienvenido a este su maravilloso programa. ¿De dónde nos llama?
4: De Zona Cero, Villa Canales.
2: Regáleme su nombre y su fecha de nacimiento.
4: Julio Ordóñez, 9 de enero del 71.
2: Hermano,

0: un hombre noble, de buen corazón, pero de un tiempo de para acá, usted se ha venido sintiendo muy preocupado, muy angustiado, porque ha tenido muchos problemas con su mujer, con su pareja, con su esposa. Usted piensa de que ella lo engaña. Usted quiere saber si ella le es fiel, si lo está engañando o no. Gracias a Dios, usted tiene su trabajo, pero a usted le tienen mucha envidia, hermano. Hay una tercera persona que a usted le mandó a hacer un mal, un daño, una brujería. Déjeme decirle, hermano, de que su esposa no lo engaña con nadie, pero hay un hombre que se la quiere quitar. Yo le doy un consejo de que usted nos visite con fe, de que se venga por el milagroso Cristo resucitado, de que yo le garantizo y le juro ante Dios que me está escuchando en estos momentos, que con la ayuda de nosotros todos sus problemas se van a solucionar. Véngase lo más pronto posible. Hermano, vea, dígame una cosa, ¿le hablé con la verdad o le dije mentiras?
1: Así es la pura verdad.
0: 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Tenemos una llamada. ¿Aló?
2: ¿Aló?
0: Bueno, Dios lo bendiga. ¿De dónde me llama?
2: Acá de San Cristóbal.
0: Deme su nombre y su fecha de nacimiento.
2: Santos, 12 del 7 del 1981.
0: Hermano Santos, a través de mi conocimiento me puedo dar cuenta, tengo en mi mano derecha el Cristo milagroso resucitado y me doy cuenta que le han pasado muchos problemas, muchos fracasos, no le rinde el dinero y usted quiere saber si su novia le conviene o no, si lo quiere o no, ¿cierto?
2: Sí.
0: Ella sí le conviene, ella sí lo quiere, pero usted los quieren ver separados. Les mandaron a hacer un mal, un daño, una brujería, una maldad. Hay una mujer que los quiere ver separados y también un hombre, un enemigo que los quiere ver muy mal. ¿Sí me entiende?
2: Sí.
0: Visíteme con fe, de que yo le garantizo y le juro ante Dios que me está escuchando en estos momentos, que con la ayuda de nosotros todos sus problemas se van a solucionar y le vamos a ayudar a que usted sea feliz con su novia y a que le vaya bien en el trabajo, en el dinero, a que le vaya bien en todo. ¿Le hablé con la verdad o le dije mentiras?
2: Ah, sí, dijo la verdad.
0: ¿Qué le aconseja a todas las personas que nos están escuchando? ¿Que nos llamen, que nos visiten o no?
2: Sí, claro que sí, que lo visitan, que lo llamen, porque está diciendo la verdad.
0: Visíteme para ayudarle, está bueno, me trae una foto de ella, paga 100 quetzales por la consulta.
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4: Dorime interrimo ad appare Dorime.
5: Desde antes de Cristo existe el milagroso Cristo resucitado. Cuando se hizo el primer templo de Jerusalén, fue el rey Salomón quien lo mandó a construir. Tenía sus sacerdotes, sus guías espirituales que lo aconsejaban y lo guiaban espiritualmente. Uno de los más importantes era el general Idamovis, quien aconsejó al rey Salomón que construyera el primer templo de Jerusalén y le dijo que hiciera una urna y la metiera dentro del sótano y dentro de ella metiera sus riquezas, y construyeron un imán. Un imán de salud, dinero y amor, que lo llamaron el milagroso Cristo resucitado. Se metió dentro de la urna, haciéndole caso el rey Salomón al general Idamovis, que con esta sagrada reliquia, junto con sus riquezas, en término de un año, se convertiría en el hombre más rico y poderoso del mundo. Y así sucedió. Esta urna fue llamada el Arca de la Alianza. Escondía los 10 mandamientos de Moisés, escondía joyas y el milagroso Cristo resucitado. Cuando hubo la primera guerra en Jerusalén, mal llamada la Guerra de las Cruzadas, se quemó todo el templo de Jerusalén y lo único que se salvó fue el milagroso Cristo resucitado. Te estamos trayendo réplicas iguales. A nosotros se nos permitió construir y forjar réplicas iguales para entregarlas en todo el mundo. Y ha sido un éxito total. 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
6: 17:56.
7: Es más.